0: Bueno, ahí estábamos escuchando esta obra de arte que es una canción hecha por Joan Baez y Ennio Morricone, en la que se habla justamente de Sacco y Vanzetti. Here's to You. ¿Qué?
1: Dos más o menos.
0: Dos más o menos que se juntaron para hacer algo por otros dos más o menos que fueron asesinados.
1: Dios
0: mío.
1: Qué bárbaro.
0: Bueno, viste cómo se cuentan las historias. 21 horas, 22 minutos, señores. Estamos hasta las 10 de la noche. Hacemos algunos mensajitos mientras escuchamos a Joan Baez. Déjala abajo.
2: Cabos Verdes, Ana María. Yo una vez me disfracé de cucurucho helado. Y me hice toda la crema con un tul. Medía como un metro, todo enrollado. Parecía una helada, un helado perfecto en una fiesta y salí premiada.
3: Ah, bueno.
0: Mira qué bien, ¿no? Menos mal que nadie quiso chupar el heladito, ¿no?
3: Yo estaba esperando la parte erótica del cucurucho, sí, claro, pero no sé.
0: Unos mordiscones. Hola, mis amigos, lindo como arrancaron con Sex Shop y esto ya lo leí. Buenas noches, Marce, equipo, qué risa. Yo me disfracé de enfermera y de Caperucita. También hice striptease. Jaja, dentro de la pareja, obvio, dice. Hago anónimo el mensaje. Atorranta. Jorge Alperín, gracias. Tremenda historia sobre Vita, dice Cristina.
4: Bueno.
0: Ah, puede ser atorrante. No, pero se, bueno, sí, puede ser también.
5: Yo fui a una fiesta de disfraces con lo que en ese momento era mi novia, la que ahora es mi señora, que todos mis amigos pensaban que yo había ido con un amante. Estaba tan bien disfrazada de Morticia que pensaban que era un amante, ¿viste? Y mis amigas me puteaban porque pensaban que yo había ido con otra. Hasta que me tenían cuenta y me dijeron, tuvo que salir a blanquear. Abrazo, Maxi Fernández, Oro Río Negro.
0: Un beso, mi querido capo, el Sebas. Hoy se lleva todos los aplausos, dice Moreno. Hola, gente linda, hermosa. La Bella Durmiente en el Conex. Vi junto a mi hija y nietas ballet clásico por primera vez. Imperdible.
3: ¿Lo recomendé acá?
0: Sí, lo recomendaste, sí, ¿verdad? Sí. 11-23-66-0-710. Recordá que estás llamando, nos contás de que te disfrazaste, te participás por entradas para el circo y para el cine. Jorgito.
4: Bueno, un personaje inolvidable, inolvidable para mi familia y para mí, fue mi perro Coco, de quien el propio Adolfo Castelo, que lo conoció, fantaseaba en el micrófono de la radio que nos íbamos de joda con Coco a tomar copas. Bueno, Coco era el perro más querible del mundo. Era tan un labrador tan bueno.
0: Qué lindo son los
4: que una vecina en la calle, sin conocerlo más que de vista, me decía, ese perro es demasiado bueno. Pero Coco tenía conductas extrañas. Desde cachorro sentía terror ante un caballito azul de cerámica y evitaba el rincón de la casa que decoramos con el caballito. Evitaba muchos rincones, más aún. Coco recorría la casa como si fuera un colectivo de línea. Iba por acá, pero no iba por acá. Que sería lo mismo. Ni siquiera si le poníamos un manjar para que fuera por allá.
0: Sí.
4: ¿Viste? Nada. En cierta ocasión lo vimos temblando en un rincón, aterrorizado, y decidimos llamar a una psicóloga de perros. En realidad ella se presentó como etóloga, estudiosa del comportamiento de los animales. Hasta entonces sabía del célebre etólogo Conrad Lorenz, pero ignoraba que existiera un servicio como ese a domicilio en la ciudad de Buenos Aires. Investigué un poco la cosa y supe que es la rama de la biología y la psicología experimental que estudia el comportamiento de los animales en libertad o en condiciones de laboratorio. Ahora bien, el psicoanálisis está basado principalmente en la palabra y a Coco solo le faltaba hablar. Me pregunté si lo harían ladrar para que cuente sus temores. La etóloga vino en dos ocasiones a casa y permaneció unas horas jugando con Coco, observándolo y anotando en un cuaderno. Por fin llegó el diagnóstico. Coco era un perro sobreprotegido por sus dueños y por eso tenían rasgos de cachorro, aún siendo perro adulto. Ante más

0: de un trance del animal, la etóloga nos ha escuchado decir pobre, pobrecito, y llenarlo de mimos. Coco sabía que iba a recibir ese premio, claro. Y para darle un término más bien humano, por la costumbre de humanizar en exceso al perro, buscaba el mimo haciéndose el pobrecito.
1: Claro,
0: mirá,
1: claro,
0: vos cómo nos engañaba. Quiere decir que cuando la etóloga estudia el comportamiento de los animales, nos incluye a nosotros, que somos los animales dueños de Coco. Nos dio consejos para cambiar de actitud, los pusimos en práctica. Coco siguió con su recorrido de línea por la casa y no visitando al caballito azul ni a ese rincón, pero ya no volvió a temblar de miedo. No es el único oficio extraño que me tocó conocer, porque el propio oficio de periodista te lleva a lugares increíbles.
1: Sí, es verdad.
0: Una de mis primeras experiencias fue entrevistar en la calle a Didalvina Pérez, una mujer ciega y anciana, que entonces, estoy hablando del principio de los años 70, era todo un personaje que vendía y voceaba el vespertino La Razón. La razón, decía ella. También por esos días de principio de los 70 entrevisté a la única mujer guardabarrera y conversé periodísticamente con otra que pintaba cuadros con una máquina de escribir. Me fui acostumbrando a las sorpresas, pero me resultó curioso que mi amiga, la arquitecta Ruth Mayer, en sus tiempos libres oficiara con mucho placer de decorado humano como parte de grupos numerosos que hacen de fondo en óperas del Teatro Colón.
2: Ah, mira.
0: No, yo no sabía que existía eso. No son cantantes, ni bailarinas, ni actrices. Son coros sin voz.
1: Sí, están ahí como figurantes.
0: Para completar,
3: no, no sabía.
0: Por ahí un
1: el escenario, la
0: una escena,
1: escena,
0: claro, numerosa. Claro,
4: sí. Disfrutar la ópera. Sí.
0: No tienen otra que función que disfrazarse y estar ahí.
4: Mucho. Claro.
0: Yo no sabía que existía. Y otra de mis experiencias curiosas en materia de oficio fue conocer a Gustavo Agra. ¿Recuerdan la película Diarios de Motocicleta?
1: Sí, sí.
0: Que dirigió Walter Salles, sí. Y protagonizaron el mexicano Gael García Bernal y el argentino Rodrigo de la Serna.
1: Sí, sí.
0: Bueno, la moto que usó Ernesto Guevara en su largo viaje con su amigo Alberto Granado por América Latina cuando aún no era el Che, fueron en realidad tres motos Norton 500 modelo 39 que restauró este hombre para la película, este especialista Gustavo Agra, un hombre que ha tenido sus talleres en San Martín.
1: Uh-huh.
0: A veces gente que tiene celebridad por algún oficio mantiene casi secretamente otro oficio. El recordado humorista Miguel Brascó fue conocido desde sus publicaciones a partir de los años 60, pero también creó la revista Cuisine et Vin, Cocina y Vinos.
3: Sí, sí, muy buena revista, ¿eh?
0: Sí, muy buena. Y pues bien, siempre en el periodismo y el humor. Pero alguna vez me confesó otro oficio, viajar con alguna frecuencia para ser catador de vinos en importantes bodegas.
1: Mira.
0: Me contó que había tenido un fin de semana ajetreado probando 50 sabores distintos de vino en Mendoza. Lo envidié sin disimulo. ¿Viste? Pero me dijo, pensalo bien. ¿Crees que es un acto de placer tomar 50 sorbos de vino distintos en un fin de semana? No sé, pero conociéndolo a Brascó seguro que no eligió el oficio por desesperación. Pero bueno, vuelvo a mi traumatizado perro Coco para recordarlo con el tema de los redonditos, que no lo pedí porque me olvidé. Mi perro dinamita, pero en algún momento por ahí aparece.
1: Sí, claro que sí, muy bien. Bueno, 21 horas 30 minutos. Yo sé que a mi perro le gusta ladrar a lo bobo.
4: A lo coco.
1: A lo coco. Te lo cantamos nosotros. Mi perro no, no quiere. No, no,
4: con el hocico afiebrador, no. Recuperando
2: palitos.
4: Corriendo a lo coco.

0: 9:30 en todo el país. En Capital la temperatura 12 grados 7 décimas. Desde el peronismo siguen pregonando por la unidad. Por C5N, el diputado nacional Guillermo Michel resaltó la necesidad de dirimir los liderazgos y presentar la mejor candidatura. Además, destacó la fuerza del antiperonismo en la Argentina.
1: El peronismo no tiene chance de no ir unido en la próxima elección. Para dejar de ser oposición y ser alternativa, tiene que dar ese debate y dar esa discusión por saldada. Y yo no subestimo a...

0: El antiperonismo, ya lo hemos visto en la última elección en la provincia de Buenos Aires, así que es responsabilidad nuestra buscar puntos de unión, presentar la mejor candidatura, dirimir los liderazgos. Si tenemos las PASO, serán las PASO, si no, será a través de otro instrumento, pero la gente necesita que el peronismo vaya unido a la próxima elección.
1: El cibercrimen ya es la tercera economía global y supera a todo el PBI de América Latina. Los daños causados por fraudes, robos de información, secuestros de datos e interrupciones operativas fueron estimados en 10,5 billones de dólares durante 2025 y estiman que ese costo superará los 12 billones de dólares este año. Si esa cifra correspondiera al PBI de un país, ocuparía el tercer lugar únicamente por detrás de China y Estados Unidos. Fútbol, ya comenzaron los últimos dos partidos de la jornada. Por un lado, Rosario Central contra Racing en Rosario, y por el otro, Argentinos Juniors recibe a Estudiantes de Río Cuarto en La Paternal. Cielo cubierto en Buenos Aires, la temperatura 12 grados 7 décimas, humedad 87%. 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

0: Es mala gente. Es mala gente. Valeria Delgado es mala gente. Sepanlo todos.
1: Todo el bien que vamos a vivir en estos minutos, y no es gracias a mí, ¿eh?
2: Enfocado por el sueño y la presión.
1: Es gracias a ellos.

0: chicos. Nos vamos a trasladar unas décadas, pero antes de
1: pero
0: eso...
1: Pero uno cantaba eso y pensaba en la noche que se venía.
0: Sí, sí, claro, bueno.
1: Ahora está tan distante.
0: La juventud, eres era la juventud. Bueno, el punto es que estamos escuchando a Virus, el original, obvio, con Federico Moura, pero la realidad es que Virus se reunió con dos de sus integrantes, no son los dos originales, pero con dos de los que hicieron historia allá por la década del 80, porque están celebrando 40 años de este disco, que se tituló Locura. Y ahora vamos a llegar ahí. Pero este fin de semana, digo, hace unos meses estuvieron y llenaron un Gran Rex. Este fin de semana estuvieron en Niceto y tienen así como varias fechas, incluso en otras provincias. El recorrido lo están haciendo con Marcelo Moura en voz y Mario Serra en batería. Bueno, decía Mario Serra, perdón, sí, es uno de los integrantes originales. Después, claro, el que ingresó fue Barra, que no está acá. Y Julio Moura, que tampoco participa de este reencuentro. Pero el punto es este, ¿no? Digo, Virus arranca y debuta con su primer disco, con Wadu Wadu, disco influenciado por la New Wave británica, el punk, que es el post-punk, canciones breves, sintetizadores, guitarras filosas, letras irónicas. Fue muy resistido por parte del público rockero por su supuesta propuesta, que era solo bailable, superficial y moderna, ¿no? Hubo una resistencia fuerte a la aparición de Virus allá por el año 1981. En el 82 sacan Recrudece, es su disco más experimental, más oscuro. Letras que también reflejan el fin de la dictadura. Digo,
1: sí,
0: contexto,
1: ¿no?
0: Bueno,
1: tenían un hermano desaparecido.
0: Por supuesto, Jorge. Sí. Bueno, en el 83 publican Agujero Interior y ahí dan el primer salto artístico y comercial, ¿no? Producido por Michelle y Dani Peyronel, que endurece el sonido con guitarras más presentes. En la tapa, de hecho, de Agujero Interior salen con camperas de cuero. Fue el álbum que consiguió el reconocimiento masivo de la crítica y del público. En el 84 aparece Relax, donde se profundiza esta idea del synth pop, ¿no? Esos sintetizadores, el funk, y esta cosa que empezaba a aparecer, como era Federico, elegante, el estilo elegante y moderno de Virus, hasta que llega 1985 y Locura.

0: eso, pero esta es mi canción favorita de Virus. De todos.
1: A mí, para mí es Imágenes Paganas.
0: Tomo lo que encuentro. Ay, bueno, sí, es lindísima, pero esta sigue siendo mi favorita. Tomo lo que encuentro.
1: Y no me pusiste Imágenes Paganas.
0: No, porque estamos hablando de locura. Solo de este disco. No podemos todo. Pero ya vamos a llegar a Imágenes Paganas. Año 1985, antes de la explosión continental de Soda Stereo, cuando el rock argentino todavía buscaba su lugar definitivo dentro del mercado latinoamericano, Virus publica este disco que redefine los límites del pop del momento, del pop rock nacional. No solo fue el mayor éxito comercial de la banda de La Plata, sino que también la obra... Con esta obra terminan de consolidar esto que decía, ¿no? Un lenguaje propio, sofisticado, sensual, elegante y deliberadamente provocador. Locura vendió 200.000 copias, una cifra excepcional para un disco de rock nacional a mediados de los 80. Multiplicó por 5 las ventas de Relax.
1: ¿Cuánto vale?
0: 200.000 copias. Y esto, ¿no? De lo que había hecho Relax el año anterior... multiplicó por 5 las ventas, o sea, fue la explosión total. Hasta entonces era el disco más exitoso del grupo, había tenido 40.000 copias vendidas y de repente dan este salto. Después, por supuesto, tuvo certificaciones de triple y posteriormente cuádruple platino y marcó el comienzo de lo que fue la expansión internacional de Virus, especialmente en Chile y Perú. Ahí voy donde reina el mal, qué cosa hermosa.
1: Me siento vieja.
0: No, cálmate, Marcela, te va a dar algo.
1: Era la cortina del submarino amarillo.
0: Bueno, la grabación de este disco se realizó entre Buenos Aires y Nueva York, donde también se efectuó la mezcla, que era algo bastante poco habitual para una banda argentina de la época. En Locura convivían esto, texturas electrónicas, guitarras que se volvieron más sutiles, una producción mucho más cálida, y en Locura aparece un Federico Moura en la cúspide. O sea, es como en el mejor momento,
1: hermoso,
0: en su punto más alto... de interpretación.
1: Ah, aparte verlo arriba del escenario es una cosa.
0: Ay, no. El charme.
1: Mentiroso.
0: Ya que hablamos de diferencia.

0: Bueno, eran los 80, no sabíamos dónde estábamos, el eran los 80.
1: Digamos, ahora lo entendemos mejor, pero en ese momento decir el Taxi Boy, Hotel Savoy. Sí,
0: todo críptico.
1: Es como, era muy... Todo en críptico. En ese momento era tremendo.
2: Era, era tan hermoso verlo a Federico. Federico fue una de las grandes figuras de la escena.
0: No, es una de las cosas de las que no pude vivir por edad, ¿no? Sí, pero qué belleza hermoso. Ese hombre, por Dios. Bueno, el disco tiene 8 canciones, algunas de las que escuchamos. Pronta Entrega, Tomo lo que encuentro, Pecados para dos, Destino Circular, hermosa, Dicha, Feliz, Sin disfraz, Lugares comunes. Varias de estas canciones tuvieron letra del artista plástico Roberto Jacobi. Casi siempre letras, como decíamos, ¿no? Ambiguas, el doble sentido permanente, una sensualidad sofisticada que reflejaba justamente esta cosa, esta estética de hedonismo urbano que tenía Virus y que atravesaba este disco en particular. Probablemente la composición más famosa del disco es de Federico Moura y de otro artista plástico, de Eduardo Costa. A diferencia del resto del repertorio, la letra de esta canción que vamos a escuchar no pertenece a Jacobi, sino a Costa. Es una canción que lleva un título bastante particular y que estuvo inspirada en una frase de James Joyce. La canción es una luna de miel en la mano. Y en el Ulises, Joyce, en su versión de Ulises, uno de los personajes inventa una obra de teatro a la que titula A cada cual su esposa o luna de miel en la mano, inmortalidad nacional en tres orgasmos. La canción utiliza la ironía, obvio, para hablar del autoerotismo, de la autosatisfacción sexual, un tema que prácticamente no era abordado, era inédito dentro del rock pop, no solo en Argentina, en Latinoamérica. Una canción que rompió tabúes sin recurrir al escándalo explícito, esto que decíamos, ¿no? De la sutileza, y que terminó convirtiéndose en uno de los grandes clásicos del rock argentino.
2: Hermosa. Recordando tu expresión.
1: Ya como arranca, es tremendo. Sí. Arranca con ese...
0: Sí. Esto, el synth pop, ¿no? Estos sintetizadores. Qué jóvenes que éramos.
2: Teníamos los brazos flacos, ¿viste?
1: Subiendo.
2: Cintura. Ahora tenés todo junto, ¿viste?
0: Bueno,
2: cuesta la cabeza a mí, estoy igual.
0: Estamos. Es un montón.
1: Estamos en la era garrafa.
0: Llegamos.
2: Aparte te movés, querés mover la cadera y se te mueve el cuello, ¿viste? Las orejas.
0: Y al otro
2: pero
0: día...
2: quiero bailar.
0: Pasan 3 días y te acordás de la trasnochada. Sí.
2: Te acordás que tenés rodillas, reconoces que tenés un cuerpo. Antes no pasaba eso.
0: Ay, Dios mío. Empezás a reconocer lugares del cuerpo.
2: Sí, el brazo tiene el mismo tamaño que la pierna.
3: La veo a Marcela.
2: Hoy me mandaron una foto cuando estudiaba historia.
0: Ay, Dios
2: mío. Era fantástico, te juro. Le dije a una amiga, ese brazo tiene 20 kilos más.
3: La veo a Marcela recitando letras de rock nacional.
0: A 40 años
3: yo no
0: de
3: puedo
0: locura,
3: ni una. Yo podría recitar un poco de Cafrune o algún tango. Más que eso no puedo.
0: 40
2: guarda,
0: años,
2: guarda.
0: 40.

0: Bueno, no podemos parar una cosa, no se puede parar con esto.
1: Hermoso.
0: Quiero decir esto, tienen próximos shows, esto, ¿no? Esta nueva versión de Virus, van a estar recorriendo, van a estar en La Plata, bueno, su ciudad, obvio, van a estar en San Miguel, en Quilmes, y después se van, hacen Bogotá, hacen Ciudad de México, ya estuvieron en Mendoza, en San Juan, en Salta, digamos que hasta septiembre tienen este recorrido, celebrando estos 40 años de locura. Pero además quiero decir esto, que justamente hablamos de dos enormes

0: Artistas plásticos como son Eduardo Costa, que hoy cumple 86
1: ¡Ay,
0: años.
1: ¡Feliz cumpleaños!
0: Y mañana Roberto Jacobi cumple 82.
1: ¡Ay, Dios mío! ¡Feliz cumpleaños!
0: Tremendos. Bueno. Ellos, quiero decir esto, en el 66, junto a Raúl Scari, publicaron el primer manifiesto de arte de los medios. Así lo titularon. Era una obra fundamental de esas obras conceptuales de los 60 en el Ditela, para entender el cruce entre arte, comunicación y medios masivos. Y lo que decían era que la obra podía ser la noticia. ¿Y a qué se adelantaron? Pioneros, ¿eh? Pioneros con este manifiesto. A la construcción mediática de la realidad, a las campañas virales, a las performances difundidas por redes sociales, al uso del arte como intervención en medios de comunicación, a la fake news. Mira. De todo esto hablaron estos dos enormes, que además de dejarnos estas letras increíbles de canciones con Virus y con acompañando a ellos, a esta banda en los 80, ya en los 60 habían hecho esto y habían dejado su huella.
1: Bueno, feliz cumpleaños para ambos. Hermosos. Uno hoy y otro mañana. Y bueno, nada, un placer. Gracias.

0: cantado.
1: Estos eran los temas que se iban en Fate, ¿te acordás?
2: Ay, sí.
1: Hoy estaba pensando eso. Ahora terminan los temas, sí. Antes se iban en Fate, ¿viste? No, no es más eso.

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16: Hola, Quique, ¿cómo va?
17: Hola, Marce, muy buenas noches. Historia de reyes, y no de reyes magos, de reyes del tenis, podría decirse. Son seis jugadores puestos a dedo para un torneo exhibición en el que no compiten por puntos, compiten por premios. Va a ser del 21 al 24 de octubre en la ciudad de Riad. Es la segunda edición que se va a disputar este certamen. Hay $1,000,000 en premios por cada uno de los reyes. Son seis reyes, son seis palitos verdes que se distribuyen de acuerdo a la ronda que vayan llegando. Jannik Sinner, Carlos Alcaraz, Novak Djokovic, Alexander Zverev, Taylor Fritz y Alex de Minaur son los que van a editar viva, ¿no? $6,000,000 en premios, dos de esos millones son para el campeón, el ganador. Y cuánto me arrepiento no haber insistido dándole la pelotita, ¿no? Pero bueno, nada, se vuelve a jugar este certamen de exhibición, se hace nuevamente en Medio Oriente y ahí van a estar jugando. Vos sabés que los árabes han puesto mucho dinero, no solamente en la exhibición, sino que directamente han comprado prácticamente el circuito de tenis. Bueno, espero que te haya gustado la historia de los reyes, que como te decía, no son magos, pero hacen magia con el tenis. Te dejo un besito, buenas noches.
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0: Chicos, basta de esto, por favor, pongan un tema actual, pongan Woz, pongan Milo J. ¿Te gusta Milo J?
1: Milo J, sí, yo tengo en casa Milo J. Voy perdiendo voy perdiendo los pares, se me van. Porque no, yo tengo.
0: Milo J es un cantante.
1: Bueno, yo voy a hacer mi versión Milo J. Yo tengo el cargamento. No, ¿sabes por qué? Porque yo tengo el aparador.
0: Me lo imaginé.
1: Tengo el aparador.
0: Ah, sí.
1: Tengo el aparador.
0: Y ay, veces... me lo imagino el aparador. ¿Qué es eso que tienen los vidriecitos así?
1: No, el grande. El aparador grande con toda la vajilla. Que moverlo mira. Es un. Sí. No, no se puede. Y yo voy caminando, a veces dejo la hojota y la pateo y se me va para abajo del aparador. No hay forma de sacarlo.
0: ¿Es que se mete culo para arriba?
1: Voy, me compro, voy, me compro, ya tengo Milo J.
0: Milo J es un cantante hermoso.
1: ¿Cómo se va a llamar Milo J?
0: Milo, Milo J. No, Milo J. No es como J. Simpson.
1: A mí me molesta que se pongan, chicos, pónganse nombres completos. Ahora son la T y la M, RJP, EAEAP.
0: Bueno, pero el fit. El fit.
1: Déjense, RJ, MJ.
0: Bueno, cálmese, le va a hacer mal. Le va a subir la presión. Déjeme escuchar algunos mensajes.
2: Bueno, escuché que no vacuna. Eso es lo que está pasando ahora. ¿Te acordás los? Cuando no decían que las vacunas tenían imán, te tocaban un tenedor y se le quedaba pegado. Sí, sí. Y hasta dónde llega la maldad humana, ¿no?
0: Sí, yo creo que la ignorancia más que...
1: Fue verdad.
0: ¿Cómo que a usted se le pegó a la heladera?
1: No, yo tengo el centro jubilado, más cerca del cajón que de la fruta, se llama.
3: No va a parar, no va a parar.
0: ¿Es suyo el centro jubilado?
1: No, voy yo.
0: Ah, pues usted va.
1: Y la época del Sputnik, todavía están pegados dos viejos, tenemos que...
0: No, es mentira eso.
1: Estaban jugando al mus.
0: No, no, eso es mentira.
1: Te lo juro, hay que darle de comer con un dron. Porque los viejos están pegados.
0: Vino full hoy, ¿eh?
1: Bueno,
0: mira, la debe haber tenido sexo con Basilio. No,
1: no. Con Basilio.
0: Sí, claro.
1: No,
0: seguro.
1: Con mi marido, flaquito, no.
0: Sí. Sí. Hola, gente linda. La bella. Ah, no, vi Toy Story 5. La han criticado bastante, pero a mí me pareció muy buena y sí, me emocioné. También bien. Vi Minions y Monstruos. Es Minions y Monstruos. No le pidamos más. Sí, me encantó todos los guiños a los clásicos de Hollywood, Chaplin, etcétera. Eso me pareció genial. Karina, claro. Dale.
4: Hola, Radio 10. Soy José Urbina. Mi nieta tiene 8 años, el año pasado le hicimos un regalito, venía a casa que tenía el regalito de Papá Noel, vino después, le dijo a mi hija, mirá, esto me compraron los abuelos, ellos piensan que sé que existe Papá Noel, pero no les quiero decir nada para no romper la ilusión,
3: no,
4: o sea, no
3: nos
4: quiere romper la ilusión a nosotros, que nosotros queremos que crea todavía los Reyes Magos. Bueno, gracias, soy José de Hurlingham, me gustaría las entraditas de cine para ver El Hombre Araña con mi nietita.
0: Bueno, vamos a ver.
1: Fuman
0: sos y solo más, dice Feudale. ¿Cómo me cambian el humor? Gracias, lo dice Cecilia de San Miguel. Ahí va otra.
5: Hola, Radio 10, soy José Urbina.
4: Mi nieta tiene 8 años, el año pasado.
6: Les mando un beso gigante. Hoy es gripada, mal, con fiebre.
0: ¿Qué pasa con
6: gripada? Es una porquería este invierno. Pero bueno, tengo fuerza para decirles que los quiero, que los escucho y que me hacen feliz. Okay. Les mando besos grandes. Los quiero, Sandra de Ramos Mejía.
0: Gracias, Sandrita. Un beso.
1: No se vacuna más porque se imanta. ¿Vos
0: no
1: estás
0: es verdad eso? Eso. No diga barbaridades. Está en un medio de comunicación. ¿Cómo va a decir?
3: Tiene que calmar. ¿Cómo va a decir se imanta?
7: Qué lindo lo que contó Valeria.
0: ¿Te das cuenta que no me... No, escúcheme, no me tergiverse las cosas, no me gusta. Escúchame, es que se ríe de mí.
1: No, que
0: se ríe de mí.
1: Ay, tenés responsabilidad, estás en un medio de comunicación, como si alguien le importara eso. Escuchame,
0: bueno, a mí me importa.
1: Bueno, era verdad lo de... Lo de la vacuna. Esta.
0: No, es verdad,
1: sí,
0: Norma.
1: Yo estaba...
0: Usted te había avisado con Chinda amiga. Brandolino y entonces Chinda le contó cualquier cosa.
1: Chinda estaba conmigo en la parada en una esquina. Estábamos sí. esperando para cruzar.
0: Pasó, ¿se parece usted a Chinda?
1: Pasó un camión de caudales y un salió
7: pegando. Se lo llevó.
0: La están buscando todavía.
1: No sabemos dónde está Chinda.
0: Sí, porque no apareció nunca más Chinda. No,
1: Chinda y el otro que a mí me gustaba mucho, que era mi ginecólogo. El de la porcelana.
3: Es muy fogosa.
0: ¿Cuál era el ginecólogo? Había
1: ginecólogo
0: un ginecólogo que defendía
1: dijo que los espermatozoides pasan por la porcelana.
0: Ah, sí, Albino.
1: Albino.
0: Sí. El doctor Albino.
1: El doctor Albino era.
0: Sí.
1: Al tinto y al blanco era.
0: Sí, ya sé, el que decía que los espermas pasaban el vidrio. Sí.
1: No, la porcelana.
0: La porcelana, sí.
1: Ahora qué incómodo.
0: Sí, eso, pero fue para el debate de.
1: Qué incómodo.
0: ¿Qué?
1: usar preservativo por
3: ser. Bueno, bueno.
0: Bueno, escúchame otro
1: porque
0: mensaje,
1: si no,
0: por favor.
1: ¿Cómo comprobas?
0: No, por favor.
8: Hola, feudalísimo. ¿Cómo están? Che, bien, gracias, amor. Marcela, por decir Lanzetti. Espectacular, te lo agradezco. Hermoso. Gracias. Una noche estrellada, fresca, y escuchando este relato tan lindo. Y qué buena la película de Sacco y Vanzetti, sí, la italiana de la década del 70. Sí, claro. El hermano Olmi era el director, no me acuerdo.
0: Entiendo que este tema de Joan Baez es de la película.
8: Baez, ¿no? Bueno, sí. Saludos, Matías de Quequén.
0: El tema de Joan Baez con Ennio Morricone es de la película.
1: ¿Qué periodista, qué periodista. Massetti.
0: César Massetti, sí, un gran periodista. Y hermosa.
1: Qué sacos que usaba.
0: Pero estaba en el
1: los sacos de Massetti.
3: Toda una confusión.
0: No, no, eran se está pobres, confundido eso. Ese César Massetti, que lo mandamos un beso al cielo. Sí, era hermoso periodista. No, estamos hablando de saco.
1: El saco de Massetti, no, eran espectaculares. Igual que los de Araujo también, que no, Dios no lo tenga.
0: Saco y Vanzetti son dos señores sombreras italianos, no, no, inmigrantes que los mandaron a la silla eléctrica en la década del 20. No sé qué está hablando.
3: Con esta confusión vota, Vanzetti,
0: claro.
1: Yo silla eléctrica.
3: El problema.
1: Yo silla eléctrica en la peluquería con el.
0: No, no, no. Silla eléctrica en Estados Unidos. En Massachusetts.
1: Tendrían que traer acá.
0: Bueno, no, no, otro mensaje, cuenta, por favor.
9: La verdad que nunca me disfracé de nada. Ah, no, eso no me cabe a mí. Lo que sí es escucharte y escuchar cómo narras las historias, cómo traes la memoria, el ejercicio de la memoria, tus compañeros también. La verdad que estoy fascinada, chicos. La verdad que mientras estoy muerta de calor acá en la cocina haciendo pizza, porque se me dio por hacer pizza, pan y lo que venga, estoy fascinada de este ejercicio ejemplar de la memoria. Los quiero, los abrazo y hay que seguir luchando.
0: Sí, hay que seguir luchando y hay que seguir recordando y hay que seguir evocando y hay que seguir hablando todo el tiempo, la historia está llena de cosas.
1: Y amasando.
0: Sí. ¿Usted amasa?
1: Yo amaso, porque ¿qué amasa? Es más barato. Pizza, pan, focaccia. La focaccia me encanta.
0: ¿Tiene el pelo como durito, Norma? ¿Se hizo algo?
1: Me hice un brushing.
0: ¿Un qué? ¿Un brushing?
1: Sí, no sé, sí, en la peluquería dice brushing.
0: Brushing se dice. Bueno, Norma, escuche, bueno, se me acabó el programa.
1: Bueno, tengo mañana decir... te cuento de qué me disfracé yo.
0: Bueno, sí, por favor.
3: Ay, porque qué miedo.
0: ¿Para Basilio o para su marido?
1: Para Basilio, de Gatúbela, hace poco.
0: Me encanta, y Basilio venía por el...
1: Por el batitubo.
0: Por el batitubo.
3: Todo resbaloso.
1: Sí, pero qué, se me vuela el viejo.
0: ¿Y usted qué estaba?
1: Verano es una desgracia. Prende ese ventilador de techo.
3: ¿Usted estaba tirada así?
1: En el colchón de agua de Basilio.
3: ¿Con esperando con la ventana abierta?
0: Es un montón. Sí, pero...
3: Todo esto es un montón.
0: Me muero, me encanta la imagen.
1: Problema, no, en serio, en verano me gusta.
3: Pero murió un sablazo.
1: Me gusta el invierno porque no, en verano con el ventilador de techo me se me vuela el viento.
0: Bueno, che, tengo los ganadores del Circo 21. Circo 21 360 en Pilar, José Basso, DNI terminado en 752, y María Cristina Pérez. DNI terminado Cristina en 820. No, no, esta es María Cristina. Bueno, ¿te imaginas si la mandamos al circo? Lo único que nos falta es quilombo. Bueno, che, escuchen, entradas para el cine multiplex. Luis Balminetti, DNI terminado en 312. Y Laura Freire, DNI terminado en 774. Recuerden que pueden ir al cine en Pilar, al circo en Pilar o en Temperley. Bueno, basta, dale, equivocando todo. Andate a tu casa, dejate joder. Las noticias.
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0: No, ya terminé.

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1: 10 de la noche, 2 minutos en todo el país. En Capital, la temperatura 12 grados 7 décimas. Cristalina Georgieva y Luis Caputo recorrieron Vaca Muerta. Participaron también el gobernador de Neuquén, Rolando Figueroa, y el titular de YPF, Horacio Marín. Alejandro Werner, exdirector del FMI, afirmó que Georgieva está 100% detrás del programa argentino.
2: Cristalina está 100% detrás de este programa. Si no, hubiese ido a Europa. Es muy importante desde el punto de vista simbólico. Es muy importante desde el punto de vista de lo que estuvo atrás de la decisión de ir. Y es menos importante desde el punto de vista efectivo de la negociación entre el Fondo de Argentina.
1: La visita reactivó los reclamos para la reparación de la ruta 151. El intendente de 25 de Mayo, provincia de La Pampa, Lionel Monsalve, sugirió que el viaje debió ser por vía terrestre para que comprobase la necesidad de repararla.
3: Hace ya 3 años que estoy en gestión. Me toca hacer un nexo entre el gobierno nacional y el gobierno provincial, en este caso de La Pampa. Bueno, y con Río Negro también trabajamos mucho. Hemos viajado el año pasado a Buenos Aires, nos recibió el Colo Santilli y había acordado presupuestar, digamos, parte de la obra de la ruta. El reclamo muy puntual que tenemos nosotros es que nosotros tenemos más de 1.300 camiones por día, su mayoría de que transportan arena para el fracking, que es el peso que hace que estas bateas arruinen la ruta. La verdad que es desgastante.
1: Javier Milei asistió a la asunción de Keiko Fujimori como presidenta de Perú. Mantuvieron una reunión junto a su canciller designado Carlos Spa. A la ceremonia asistió la delegación de Brasil encabezada por su canciller Mauro Vieira. Hasta el momento no hubo contactos en medio de la tensión por las declaraciones de Milei en contra de Lula da Silva. El Banco Central no compró dólares este martes. Así se rompió una racha de 135 jornadas consecutivas de acumulación de reservas. Suma rechazos la modificación de la ley del libro que impulsa Federico Sturzenegger. Bernardo Bécar Varela, abogado y escritor, por Radio 10 consideró necesario que se analice si a los libros se los debe considerar igual que a otro producto comercial.
4: Lo que hay que discutir es qué valor le damos al libro, es decir, si el libro es un producto igual que cualquier cosa que uno compra en el supermercado o no.
5: Entonces solamente tenés que publicar los libros que se venden, porque si no, lo otro no es negocio. Bueno, ahí empieza una discusión de justamente decir, che, no, yo he estado, entiendo que los libros, que la lectura es algo importante para mi sociedad, para la educación y demás, entonces regulo de una manera distinta. Y el punto es encontrar ese equilibrio.
1: Cielo cubierto en Buenos Aires, la temperatura 12 grados 7 décimas, humedad 87%. 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

0: Bing, bing. Muy buenas noches, señoras, señores. Estamos dando comienzo a esto, es todo, amigos. Ustedes saben que por las próximas dos horas las y los vamos a acompañar con cosas que tenemos preparadas para ustedes. Un poco de humor, música, risas, pimpollos y carcajadas. Está con nosotros, como siempre, ella, Irene Córdoba. ¿Qué es Córdoba? ¿Cómo estamos?
1: Muy bien, Luchito, muy bien. Volviendo a la normalidad, las cosas se van acomodando.
0: Mira qué suerte que tenés.
1: Sí, sí, sí, sí. Empieza a hacer frío de nuevo, como corresponde. Sí. Está todo bien. Sí.
0: Ayer era un poco desconcertante, ¿no?
1: Ay, por favor. Sí, estaba medio pegajoso. Vos me escuchaste entrar al estudio.
0: Sí, no soporto el calor. Tenemos el conflicto. Barragán, ¿cómo estamos?
2: Muy buenas noches, ¿qué tal?
0: Bien, che, todo en orden, la verdad que muy bien. ¿Vos bien?
2: Expectante.
0: ¿De qué?
2: Tengo un guiso de lentejas.
0: Ah, ok, eso me parece una experiencia, eso es muy genuino.
2: Y quiero ver cómo me salió. Lo dejé ahí. Sí. ¿Lo está todo listo?
0: ¿Chorizo colorado?
2: Sí.
0: ¿Chorizo?
2: Sí.
0: ¿Salchicha parrillera?
2: No.
0: ¿Costillita de cerdo?
2: No. Es un guiso de lentejas.
1: Es humilde. Sí.
2: Vale, ah, eso.
0: No, no, está bien.
2: Somos gente humilde, sí. Somos peronistas.
0: Pero pusiste zanahoria y cebolla nomás.
2: No, ah, okay. No, tiene puerro, tiene apio, tiene cebolla, tiene morrón, tiene zanahoria.
0: Ah, no, no,
2: y okay. Después tiene chorizo parrillero, tiene chorizo colorado y tiene bastante carne que encontré.
0: Ah, muy bien.
2: Me encontré.
0: ¿Te encontraste carne? Pues que... Vos sabés que tiene ese tema, Barragán. Se encuentra carne en el freezer.
2: Sí, en el freezer ahí.
0: Y además tiene una cosa que nunca voy a comprender, amigo, la verdad, te lo debo decir así.
2: No es verdad lo que vas a decir.
0: Públicamente.
2: No es verdad lo que va a decir.
1: ¿Qué va a decir? Anoten.
0: Cocina la carne congelada, o sea, no es que la descongela, sino que poner la mete a la parrilla, te dice, vamos como un asado, sí, Barra, vamos como un asado.
2: Estoy congelando.
0: Estoy así, estoy mirando la parrilla y le digo, Barra, está congelado el asado. Sí, pero no pasa nada.
2: En un ratito se descongela y después se cocina.
0: Lo mismo hace con un guiso, por ejemplo, pone los cachos.
2: ¿Cómo comía el hombre de Nerdental?
0: Sí, todo
2: allá
0: congelado.
2: En la era del hielo.
0: Con mucha sal y congelado.
2: Congelado, las cosas se le congelaban.
0: Es verdad.
2: Cortaba una faldita parrillera.
1: De eso no se murió.
0: Es verdad, porque no crece ningún bicho, ¿viste?
2: Viste, claro.
0: No, hay una cosa que hay que empezar a cuidarse. El otro día vi bastante material sobre el tema, que es la contaminación cruzada cuando uno cocina. Es que, viste, vos, por ejemplo, estás laburando con un cuchillo, con un pollo, deshuesándolo, cortándolo, lo que sea.
2: ¿Y?
0: Después decís, bueno, voy a cortar la cebolla y agarrar el mismo cuchillo. No.
2: Ay, ¿y si después llegó a cocinar todo?
0: No, pero... No, sabía que ibas a decir eso. Sabía que... Después se junta todo.
2: A la cacerola y voy a picar ajo, ají, no sé qué, cebolla y el pollo. ¿Todo se va a ir a la olla?
0: Sí, sí, pero no...
2: ¿Se va a cruzar igual?
0: Sí, yo creo que... Yo tengo la misma tesis que vos, pero parece que no se puede porque...
2: No,
0: se
2: va... pero debe ser... No, en serio, si se va a cocinar todo, no creo que sea contaminante. El tema es si la cebolla va a una ensalada cruda.
0: Ah, ok.
2: Y vos le estás mandando el pollo vivo prácticamente.
0: Ah, claro.
2: El pollo caminando entre la cebolla.
0: Ahora entiendo. Ahora entiendo. Entiendo.
2: Para mí, ¿eh?
0: Viste que se intoxicaron un montón de personas con los pollos.
2: Ah, no.
0: Estaba una cosa, una cagada, fue en Neuquén.
2: ¿Qué pasó?
0: Ah, habían juntado, habían hecho una pollada, o polleada, no sé cómo se dice, para conseguir guita para una niña que estaba en complicaciones, qué sé yo. Se juntaron todos los vecinos, 400 pollos, no sé qué, estaba todo feo, ¿viste?
2: No.
0: Claro. No, por eso, estamos como está todo muy desregulado ahora.
2: Hay mucha desregulación. Viste que hay un tema con la banana.
0: ¿Qué pasó?
1: ¿Qué pasa con la banana?
2: Importaron una banana enferma.
0: Ah, sí, que tiene un...
2: La banana enferma.
0: Sí, tiene un bicho que hace mierda todo. Sí.
2: Y ahora los salteños...
0: Están a las puteadas los salteños.
2: Parece que no van a poder hacer banana.
0: No, porque además...
2: Si sale mal, no van a poder hacer banana por un tiempo.
0: Claro, porque es un bicho que hace mierda como por 30 años la cosa, ¿viste?
1: No.
0: Sí, no es que en dos años se recupera la planta y empieza a dar banana de nuevo, sí.
2: Es una banana de Sturzenegger.
0: Sí.
2: De Sturzenegger, me parece. Que él desregula y trae cosas desreguladas.
0: La cantidad de cosas que van a aparecer con esto de las desregulaciones que están habiendo, ¿viste? A mí lo que más me preocupa, francamente, es el mundo alimentario. Porque ese es el inmediato. Después, bueno, si hay alguien que se afecta porque entró tal bicho o tal otro bicho, qué sé yo, bueno, será un tema más grande. Pero me parece que estamos, viste, muy cerquita de la inseguridad alimentaria, así se le llama el tema, o seguridad alimentaria.
2: Claro.
0: Porque, bueno, empiezan a faltar los organismos que controlan.
2: Y eso viene junto con el liberal. Todo el liberalismo trae la desregulación y la pobreza.
0: Sí.
2: Con lo cual, cualquiera se pone a hacer un chorizo, cualquiera hace un pollo, cualquiera hace una conserva, cualquiera que no sabe, cocina en su casa, qué sé yo, lo vende.
0: Trata de zafar y pasar en
2: O el que por querer hacer un peso más. Bueno, en la época, en los 90, hubo muchos casos.
0: Pero por supuesto.
2: Y era eso,
0: ¿viste? Por eso hay que estar atentos nada más a esta situación, porque están pasando cosas de esa naturaleza. Aprovecho a saludarlo al Pulpo Díaz, que está en la operación técnica. Hola, Pulpo, ¿cómo estamos?
2: Cristina, igual Kiesa. Si alguien está haciendo chorizo seco...
0: Sí, yo también quiero...
2: No me importa nada.
0: La triquinosis.
2: Me juego la vida.
0: La triquinosis.
2: Traiga chorizo, no me importa nada.
0: Yo soy inmune a la triquinosis, tengo que decir.
2: Yo no quiero quedar como un tipo que no se va a comer un chorizo porque no sabe quién lo hizo.
1: Hay un montón de recetas en Instagram acerca de cómo hacerte tu jamón casero y demás, ¿viste? Y a mí me da cosa, qué sé yo.
0: Yo hice el jamón, crudo.
1: ¿Se puede congelar?
0: ¿El jamón crudo?
1: Sí.
0: Y lo tenés que dejar curar primero.
1: Está bien, sí, una vez que está hecho.
0: Sí, pero no hace falta curarlo, congelarlo.
2: ¿Para qué lo voy a congelar? ¡Comételo!
0: Ya está.
2: Me estás poniendo nervioso.
1: Pero soy una persona que vive sola.
2: ¡Comételo!
1: No me puedo sentar a comer.
0: No, pero no, pero ya está curado, no se embicha, ¿viste? Una vez
2: se le va secando.
0: Se va secando, eso es verdad. Y hay una cosa muy lujosa que se puede hacer.
2: ¿Podemos
0: cuando
2: ayudar a comerse el jamón?
0: Que se las recomiendo. Una sola vez la hice, que es comer un bife de jamón cocido, crudo.
2: No, pero monstruo de la laguna.
0: Sí, un monstruo de la laguna. Cuando me dijeron que era rico, dije, vamos a probarlo.
2: ¿Y?
0: Y tenía un jamón que me había hecho, y le hice, saqué un bife.
2: ¿Y?
0: Lo puse en la plancha, le hice un puré, y es una maravilla. Un poco salado, te voy a decir.
2: Claro.
0: Queda
2: claro,
0: un poco salado.
2: La sal...
0: Se dice curado, todo. Es como calentar el jamón, vamos a decir así, pero en un bife que tenga un centímetro de ancho. Es una cosa medio lujosa. Me parece una locura, es verdad.
2: Una locura.
0: Sí, pero bueno, había hecho estas patas de jamón, viste que...
2: ¿El puré con qué lo hiciste?
0: No, con papa, nada. Papa y nuez moscada.
2: Papa frita, puré de papa frita.
0: Queda así, panza para arriba, viste.
2: No sé, la papa frita, pero lo pisás. Con huevo frito, lo pisás todo.
0: Todo, con huevo, papá. Crema también, ponerle crema.
2: Sí, y el bife de jamón crudo.
0: Bueno, ¿les cuento cosas o no les cuento?
2: Sí, contá.
1: Dale.
0: Cosas que tienen que ver con el país, pa. Ay. Cristalina. La Georgieva ya se rajó, pero es muy impactante la gira que hizo Cristalina Georgieva. Ustedes saben que la saga es que primero vino acá, se reunió con todo el gabinete, ocupando un lugar central, desplazando al presidente. Esa foto la vimos todos, la jefa. Y después dio una charla en el CCK a un grupo de estudiantes, que ayer les conté, donde le dijo, ¿están listos? ¿Are you ready?
2: Sí.
0: Para esta Argentina nueva que se viene. Un entusiasmo tenía la búlgara. ¿Es búlgara o vulgar? ¿Cómo se dice?
2: No, búlgara.
0: Ah, ok. Yo pensé que era
2: búlgara. Si fuera.
1: Pueden ser las dos cosas al mismo tiempo.
0: ¿Pero con B largo o B corta?
1: Las dos. Puede ser, no sé.
2: No, no puede. Ah, puede ser. Sí.
1: Podría ser.
0: Pero bueno, la búlgara, vamos a decir, se fue hoy a la mañana para Loma Campana, en Vaca Muerta. Yo creo que estamos viendo. Hoy vimos la foto más impresionante de toda esta gestión, que es Cristalina Georgieva con el mameluco de YPF, el casquito y las gafas de YPF, con Marín Caputo alrededor operando una máquina o haciendo el acting de operar una máquina de fracking, ¿no? Es una foto emblemática. Yo voy a profundizar un poco después a lo largo del programa sobre el tema, porque el Fondo Monetario Internacional tiene el 35% de los préstamos que tiene en el mundo. Lo tiene con Argentina. Entonces la tipa vino acá a ver si teníamos la posibilidad de pagarle o no los 57 mil millones de dólares que le prestó a Caputo. Es una cosa para mí sorprendente de ver. O sea, como el ministro de Economía, que le manguió dos veces, en dos tandas, 57 mil millones de dólares a la jefa, al Fondo Monetario Internacional, está hoy participando de esta movida, ¿no? Eso lo vamos a tener que pagar entre todos, gente. Lo pidió Caputo para estas cosas que está haciendo. Pero bueno, estuvo en el CCK, estuvo en Vaca Muerta. Es cierto que le faltó algunos lugares emblemáticos, el kirchnerismo, porque yo supongo que estaba buscando eso.
2: Ah, sí, sí. Joder.
0: No, ir a fascinarse.
2: Ah, fascinarse.
0: Con el populismo.
2: Ah, ok.
0: Claro. podría venir a, qué sé, al centro de protonterapia de Ezeiza, que también es un gran desarrollo argentino, o a Tecnópolis, qué sé yo.
2: Claro.
0: A ver cómo era en otros momentos la diversión de los niños y las niñas en Argentina. Pero bueno, fue a estos dos lugares, al CCK y a Vaca Muerta. Y estuvo después a la noche, ayer a la noche estuvo reunida a ir al Palacio de Duhau. Me enteré lo que comieron, todo. Hicieron una cosa fácil, el Córdoba.
1: ¿Qué hicieron?
0: Un lomo con puré.
1: Sencillito.
0: Sencillito. Sí. ¿Sí? Y estaban todos los empresarios del Círculo Rojo, que selecto, que se reunieron con ella. Jorge Brito, del Banco Macro, Bulgeroni, de PAE, Elstein, de IRSA, el de Mercado Libre, Martín de la Serna. Es decir, empresarios que no tienen que ver con el mundo industrial. Ni tampoco de la construcción, porque IRSA no es una constructora, IRSA es una operadora inmobiliaria. Y además una operadora tiene de todo, qué sé yo. Tiene de, es la que más...
2: ¿Cómo campo de es, todo?
0: Y tiene... ¿En qué sentido? Tiene campos, tiene shopping.
2: No sé, viste que acá se venden cosas.
0: Sí, tiene, es verdad. Yo no sé hasta dónde llega el de todo.
2: Viste, por los puertos pasan cosas.
0: Sí, es verdad, sí.
2: Y alguien las trae, las lleva, las vende, las compra.
0: Sí, pero no tengo ninguna, ningún dato concreto.
2: Como dijiste, de todo igual. La de IRSA, está tomando la de IRSA.
0: Ahora está... Voy a decir que está la de IRSA también.
2: Y porque y puede ser, no tiene nada de malo igual, ¿eh?
0: No, no, por supuesto que no.
2: Porque yo creo en la libertad de los mercados.
0: Sí, claro, también. Yo también, sí. ¿Y la desregulación?
2: Y hay que desregular y todo, claro, y todo tiene que estar desregulado.
0: Pero parece que no le está yendo al gobierno muy bien con esa idea. A ver, la gran pregunta es si este gobierno reelige o no reelige. Esa es la gran pregunta que está en el horizonte político. Y es lo que están...
2: Él dice que sí, Lucho.
0: Sí, pero es lo que viene a medir Cristalina Georgieva.
2: Que no le creen.
0: No, se fijan en los números reales, ¿no? En lo que le dice el gobierno.
2: ¿No le da?
0: No, no le da, che.
2: Ah, bueno.
0: No, y además sigue bajando.
2: Ah, no, no sabía.
0: Eso lo empe- claro, hay un índice que yo normalmente comento acá en el programa, lo comentamos, que es el índice de confianza en el gobierno, el ICG, que hace la Universidad Torcuato Di Tella, desde el año 2001. Interesante.
2: Odisea. Entonces,
0: dan, ¿eh?
2: Odisea en el espacio. Perdón, no me puedo aguantar. ¿Cómo me decís 2001?
0: Odisea en el espacio. Yo creo que estamos llegando a... vamos a estar cerca del 2001 con todo lo que está pasando. Pero bueno, no quiero ser agorero, ¿no? Por lo pronto el presidente Milei sigue cayendo en su imagen. En este caso, en el índice de confianza en el gobierno, que tuvo una caída del 6,5% mensual. Respecto del mes anterior, y 21% confianza interanual.
2: ¿Cómo pierde confianza?
0: Va perdiendo. La serie mensual del año 2026 es que arrancó en enero con casi 3% menos. Después en marzo 0,6. Perdón, en febrero 0,6. En marzo 3,5 menos. En abril menos 12. En mayo menos 1. En julio menos 6,5. En total está dando 21,5 desde el cierre del año 2025. O sea, es mucho lo que perdió en estos primeros seis meses el presidente en consenso social sobre las decisiones que está tomando sobre la economía, la vida política, la venta de tierras. Que, por cierto, hay una convocatoria muy importante para el jueves 6.
2: Hay que ir, ¿eh?
0: Sí, hay que ir. Hasta están convocando de todos lados. Yo creo que va a ser una movida importante.
2: Hay que ir porque
0: la, sí, esta famosa ley de propiedad de la tierra, inviolabilidad de la propiedad privada, que es básicamente decirle a los extranjeros, cómprense lo que quieran, al precio que quieran, de la manera que quieran, nosotros no regulamos nada de eso. Entonces se van a comprar lagos, espejos de agua, nacientes, glaciar, cualquier cosa se pueden comprar. La verdad es eso.
2: Ah, costa de mar.

0: Para mí, para no hacerse odiar por las minas.
1: Ah, ok, pues.
0: Para mí, sí, como ya creo, que vamos a hacer, yo lo hago con tiempo.
1: Por la duda.
0: Sí, por la duda. Los participantes retuvieron.

0: logró escapar.
1: Los incendios en Francia y España por la ola de calor en Europa sumaron más de 300.000 evacuados.
0: El fuego ya arrasó más de 200.000 hectáreas en el sudoeste francés y las alertas naranjas por temperaturas extremas

0: De River.
1: Buscará en el bosque una victoria frente a Gimnasia y Esgrima La Plata desde las 19:15.
0: La jornada comenzará a las 14:30 con Barraca Central, Aldo Civi.
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1: De Lepiane con demoras, esto es entre Escalada y General Paz, en ambos sentidos.
0: Autopista Buenos Aires-La Plata, reducción por la construcción del cuarto carril en Wilde, Quilmes, sentido a La Plata.
1: Está cerrado el puente La Bruna, sentido Avenida del Libertador, por obras.
0: También los alrededores al Congreso Nacional, por marcha de los días miércoles.
1: Para usuarios de trenes, en línea Sarmiento continúa operando con demoras tras colisión con persona en Ciudadela.
0: Y para usuarios de subte, las formaciones de la línea A no se detienen en la estación Congreso por operativo policial en superficie.
1: Cielo algo nublado en la ciudad de Buenos Aires, 16 grados la temperatura, 70 el porcentaje de la humedad.
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14: Hola, hola, hola, mis pequeños buñuelines, aquí el genio de la lámpara refulgente nuevamente, dispuesto y recontra dispuesto a jugar con ustedes este cabeza a cabeza intelectual, que a veces es matemático, que a veces es un misterio, que a veces juega con los paralelismos, con tantas cosas, porque el lenguaje es tan rico que dan ganas de disfrutarlo. Ahí va el acertijo de hoy. Parece corta, pero se vuelve larga cuando se pone dura. ¿Qué es? ¿Pero qué es lo que acabo de decir? Parece corta, pero se vuelve larga cuando se pone dura. ¿Qué es? Sale de mi boca, pero es como que si no tuviera control. Parece corta, pero se vuelve larga cuando se pone dura. ¿Qué es? ¡Ay! No tengo control de mi habla. En un rato vuelvo para recordároslo. Mientras tanto... ¡Uy, qué incomodidad! ¡Mala canseira! ¡Y adiós!
15: ¡Ay, Dios mío! ¡Cómo vino el genio, el señor genio! 11-23-66-0710. 11-23-66-0710. No tenemos más retorno de la...
16: Se murió.
15: Se murió. Se murió el retorno del YouTube. 11-23-66-0710. ¿Qué premio espectacular tenemos hoy?
16: Un pack familiar.
15: Muy bien, muy bien.
16: De 4 entradas para PIC, el nuevo espectáculo de Cirque de 21. Y atención, porque tenés risas aseguradas de la mano de Bicho Gómez.
15: Muy bien,
16: aquí
15: muy
16: la
15: divertido.
16: Vera de Bicho Gómez.
15: Muy divertido, 21. Totalmente. El circo del Bicho, del Bicho Gómez, sí. Que están, ¿qué zona, sabes?
16: Panamericana, Ramal Pilar, kilómetro 50, es el jueves a las 16.
15: Sí, divino, divino total, exactamente. Ahí, de acá a, digamos, cuando voy y vengo de mi casa, veo casi 3 circos, 2.5, porque el medio se me lo miro de costadito. Pero claro, está lleno, lleno de circos, realmente hermosísimo. 1:37, seguimos con 16 grados de temperatura. Acordate para participar, 11-23-66-0710.
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0: Hola Nancy, te felicito por el pase. Me encantó lo que dijiste del peronismo. Y si los dirigentes peronistas aprendieran de Monseñor Angeleri, Dios mío, seríamos otra cosa.
1: Qué linda que estás con ese nuevo look que tenés, me encanta. Saludos, Daniel de Córdoba.
2: Bueno, está bien, lindo mensaje. Al 11-23-66-0710.
3: No habrá sido para vos, Luqui, ¿no?
2: No sé, Luqui, no sé si estoy, pero bueno, puede ser. A esta altura del partido todo vale. Nancy, dijeron que estás muy linda hoy, quiero sepas.
4: Ponelo de nuevo. A ver, paren un poco, no es joda, ¿no?
1: Qué linda que estás con ese nuevo look que tenés, me encanta. Saludos, Daniel de Córdoba.
5: Epa, Daniel de Córdoba está con el asunto.
3: ¿Quieren que lo dejemos solo y nos vamos?
4: Sí, que venga. ¿O puedo hacer una parada?
2: Bueno, vamos a estar cerca de Córdoba.
4: Vamos a estar cerca de Córdoba. Te podés venir a verme a La Rioja.
3: Una escalita.
4: Hacemos frío, porque yo voy con mis chicos. Así que...
2: Menos mal.
4: Se subió ya el tipo. Está de feliz cumpleaños, quiere que le soplen la velita. Dale. Busca por otro lado. Una de mediodía, 41 minutitos. Escucha una pregunta. ¿Ya hizo él?
2: No.
4: Claro, pensé que ya estaban laburando, yo estaba en la puerta haciendo un trámite.
2: Y bueno.
4: Vamos, Lu, vamos. Bueno, no, no, no, vamos. Pensé que seguía la tanda, pero no hay...

0: ¿Ah, sigue la tanda?
1: No sé.
0: Chicos, esto es un quilombo. Va a venir Mameluco, nos va a cagar a pedo. Dale.
2: Bueno, a ver, hablemos de los aumentos del mes de agosto.
0: Dale. Ay, qué lindo, cómo empezamos.
2: Sí, preparen la billetera porque se viene. Hot. Medicina prepaga, entre 1,8 y 2,9, dependiendo obviamente del plan y del tamaño de la empresa. Colectivos va a subir 3,9% también, alto. Los trenes, atención, porque se viene ahí un sablazo fuerte de aumentos, 10,5 y 11% el aumento en el boleto de tren. El subte va a subir 3,9. El subte pasito a pasito,
3: no, el subte momento,
2: está 2 lucas.
4: No. O sea, ahora pronto, está... ay, 5 lucas, sí, el viaje.
3: No, repente... pero cuesta $1, te dicen. Mentira, ya pasó el precio.
2: Por eso, por eso. En cualquier momento toca los 2,000 pesos, que es lo mismo que vale un litro de nafta. Sí. O sea, ya estamos en un nivel raro. Colegios privados, hay confirmados 2 aumentos. 5% para agosto y 2,5 para septiembre. El agua en agosto va a subir 3%. También lo que está pendiente es aumentos de luz y gas, que va a haber, pero todavía no está confirmada la suba. Así que tenemos, además de celulares, que va a subir entre 3 y 4%, tenemos un agosto plagado de aumento de servicios, que son básicamente los que están empujando el costo de vida de las familias, con una inflación de alimentos que por ahora venía baja y venía licuando un poco el índice general. Pero bueno, cuando uno ve el costo fijo de las familias, dice, bueno, es lógica la situación que está pasando, sobre todo con la mora, que tiene que ver directamente con esta cantidad de dinero casi total que vos destinás para pagar servicios. Salud.
0: Ay, gracias. Qué suerte. Estaba pensando que tenía que volver a hablar antes de mis ganas de estornudo, pero llegué al estornudo. Una cosa impresionante. 1:43. Yo tengo algunas cosas para decir, ¿eh? Cosas para decir, pero tengo una en especial. Hoy hubo varios, hoy es miércoles, hay algunos comentaristas políticos que se toman la costumbre, yo no sé si está negociado con los diarios o qué, pero el mismo día que sale el comentario de Clarín, sale el comentario de La Nación. Se ve que andan ahí los, se avisan, porque a veces es el martes, a veces es el miércoles. Pero bueno, hoy me llamó la atención que ambos comentaristas políticos de los dos diarios mainstream, como se les dice, los que más se venden o los que más se leen o lo que fuera, de la Argentina, apuntaran a lo mismo. ¿A qué apuntaron? Apuntaron, básicamente, no sé si es un editor, no importa, está bien, poneme la musiquita, me viene bien. Apuntaron básicamente a señalar, no como algo que pasó de casualidad, ni como un ataque de furia o de volver a sus orígenes de Milei, el ataque a Lula en Brasil, y lo mismo que pasó con el Vasco de Mendiguren en La Rural, como que estos dos episodios de un Milei casi volviendo a la primarización de su candidatura, ¿no? ¿Se acuerdan que Milei que puteaba, que esto, que enojaba y toda la historieta, fue el Milei que ganó las elecciones hace 3 años largos atrás? Nosotros cada vez que analizamos cómo llegó Milei a la presidencia, tomamos en cuenta cuál era el estadio, el modo que tenía la sociedad. La sociedad estaba enojada, básicamente, y Milei encarnó ese enojo y representó el enojo como nadie. Estaba más enojado que cualquiera. ¿Qué dicen hoy los columnistas políticos de los principales medios? Que claramente cuando lo dicen los dos es porque hay alguien diciéndolo, ¿no? Esta gente no se sienta a escribir después de haber recorrido el andarivel y de hablar con 4, 5, 6 fuentes. En una época me acuerdo que Toma era el que más bajaba línea, otras veces otro, bueno, no importa. Lo concreto es que ellos dicen, no fue porque sí, no fue solamente para quedar bien con Trump, no fue. Acá lo que está pasando es que Milei está perdiendo las elecciones del año que viene. En esta certeza numérica de que por el momento está perdiendo las elecciones, él vuelve, o su comité de campaña, vuelve a imprimirle esa gestualidad de él como candidato, que terminó aplastando elecciones. Esto es lo que, no es información mía, es lo que dicen los analistas políticos, los que insinúan, o lo que tratan de tejer. A mí hay algo que me da mucha gracia, y es personajes del estilo de Milei, no quiero ni compararlo ni mucho menos con Menem, pero con Menem pasaba algo parecido. Menem a veces había situaciones en donde decía o hacía cosas y todos iban a buscar el porqué. Y a veces era una casualidad, de pedo, dijo eso. Se lo comentó el peluquero a la mañana, digo, este. Pero hay una necesidad a veces intelectual de darle una explicación a determinadas cosas. Entonces, ¿qué está sucediendo? Sucede que hoy hay quienes empiezan a ver en esta nueva manera de Milei de volver a los orígenes de flema, aparte de que volvió con la novia, ¿no? Esto ya está confirmado.
3: No sé si está confirmado. Ella dijo que fue a ver a Keiko Fujimori.
0: Bueno, dicen que hace 6 meses que está. Yo le creo a Ángel de Virito. Sí, bueno. En esto le creo, pues esas cosas sabe. Entonces digo, de volver a esas fuentes iniciales, pero el dato mejor de todo esto es que claramente los analistas políticos del mainstream están preocupados porque hoy por hoy Milei por lo menos no gana. Ustedes recuerden que en general en las reelecciones, salvo la de Cristina en su momento, que en el medio se murió Néstor, etcétera, etcétera, la idea es que el que manda, el que está en el poder, gane en primera vuelta, porque casi nunca el que está en el poder, digamos, logra superar el 50% de los votos. ¿Se entiende? Entonces se necesita que gane. ¿Cómo es ganar? Tiene que superar el 40% y tener una diferencia de más de 5 con el que viene atrás. Esta es la base, digamos, de no, es así, ¿no?
2: Más de 10.
0: Con el que viene atrás. Entonces digo, hoy está más o menos 37, 38 puntos. Obviamente falta, pero una eternidad, chicos. No sabemos ni siquiera quién va a estar enfrente o cuánto van a estar enfrente, ni nada por el estilo. Este es uno de los detalles. El segundo detalle, que lo estábamos charlando, lo estaban charlando ustedes cuando yo entré recién, tiene que ver con que obviamente el oficialismo, además de evitar las PASO y además de tratar de mejorar en algo, digamos, la situación real de la gente, no como anunció recién Renú, que viene para atrás este mes también, tiene que lograr que la oposición esté dividida. Para eso, anular las PASO, pero además, para eso también, que esto lo hacen todos los gobiernos, agigantar figuras que puedan dividir al espacio opositor. Si nosotros fuéramos, por ejemplo, si el peronismo estuviera en el poder, lo que se hizo con Milei fue justamente eso. Se agigantó a Milei para evitar que ganara el macrismo, después terminó ganando Milei. Insólito, pero fue así. Esto lo hizo el gobierno anterior. ¿Qué está haciendo este gobierno? Está inflando a Miriam Bregman, que es la referente de la izquierda. ¿Por qué? Porque le quiere ganar al peronismo, ¿se entiende? Entonces, inflando a referentes de la izquierda, que además Miriam tiene todas las características realmente para ser, obviamente, y para estar donde está, etcétera, etcétera. Pero esta cosa de digamos, agigantar su figura está directamente relacionada o beneficiada, digamos, por el propio oficialismo, que necesita que el campo nacional y popular esté dividido. Porque ustedes ven crecer a Miriam Bregman y dicen, qué bueno que se junte al peronismo. Esto no va a pasar nunca, chicos. Los troscos son troscos. O sea, la izquierda es izquierda, no es peronista. Y además el origen de la izquierda en este país siempre fue antiperonista. Yo milité en la izquierda, sé exactamente de lo que le estoy hablando. Es gorila, es una izquierda gorila en general. No Miriam Bregman. Miriam Bregman no tiene características personales de gorila, pero el origen ideológico de la izquierda es gorilismo. Había gorilismo de derecha y gorilismo de izquierda. Es así. Yo era gorilita también, hasta que, bueno, vino Milei, que logró cambios mágicos, por lo menos en mí. Entonces digo, de esto se está hablando en función de lo del año que viene. Y en el medio de todo esto, obviamente un rol que tiene el peronismo. Yo hoy temprano, cuando llegué y me quedé haciendo el pase con Pablo Dugan, charlé un poco sobre lo que va a pasar en este fin de semana, o el intento, digamos, de lo que se va a generar este fin de semana en La Rioja. A La Rioja van a ir dirigentes de mucha talla, porque, a ver, el peronismo tiene referentes nacionales, pero además tiene gente que está alrededor de esos referentes que pesa a la hora de la opinión. ¿Se entiende? Entonces, este fin de semana en La Rioja van a estar, por el acto de Ángel Eric y por la convocatoria, obviamente, de Quintela, dirigentes peronistas que responden a un universo muy diverso, muy diverso. Y todos los que van a estar tienen ganas absolutas de que

0: por lo menos se empiece a sentar a hablar. Esto no significa ninguna otra cosa más que empezar a tender los puentes para, digamos, que haya una buena interna o que haya unidad o lo que fuera, lo que quieran, no importa. Pero digamos que no siga pasando la percepción que tiene el electorado de este del peronismo, que quedó frustrado en la elección anterior y que es que hoy están huérfanos. ¿Por qué están huérfanos? Porque tienen un precandidato como es Kicillof, que parece ser más atacado de adentro que de afuera. Esta es la percepción que tienen aquellos que dicen, che, loco, tenemos a este tipo, que puede ser que yo, ¿qué es lo que está pasando? Y por otro lado, a los otros que dicen, loco, nosotros vamos, ¿y por qué no viene? ¿No? Por ejemplo, a esto. Porque obviamente, ¿qué es lo que sucede? Como no es una interna dentro del peronismo que está relacionado con lo ideológico en principio, no es, ay, yo quiero pagar la deuda externa, yo no. En principio digo, en principio. Quizás también está eso de fondo, ¿no? No sabemos, pero en principio no. En principio es una interna casi fraternal. O sea, es una interna, es una discusión familiar. ¿Qué pasa con las discusiones? O sea, no es una discusión política, es una discusión familiar. Si bien lo que se discute es poder, es una discusión familiar. Y acá hay dos figuras con las cuales, digamos, el peronismo y sobre todo aquellos que quieren ser candidatos de este sector tienen que estar atentos. Hay dos ejemplos cercanos para estar atentos. El primer ejemplo es Horacio Rodríguez Larreta. Hay que tenerlo en cuenta porque Horacio Rodríguez Larreta en la elección anterior era casi presidente, mucho tiempo antes, y se peleó con su jefe. Entonces, ahí vos tenés un espejo donde mirar y decir, esta historia, por más que sea la antagónica, porque era del otro lado, no hay que repetirla. El otro ejemplo es Alberto Fernández, chicos. ¿Entendés? Entonces, digo, eso por un lado, y por otro, pero esto lo estoy diciendo no solo por Axel o por Máximo o por Sergio Tomás Massa, también por Cristina. O sea, Cristina está con su karma, obviamente, que es este. Ahora aparece un equipo jurídico que alienta cierta posibilidad de que haya una orden internacional para, digamos, elevar una posible candidatura de Cristina. Hasta hoy, esa posibilidad era un anhelo, Cristina libre, que esto que el otro, pero no una realidad. En un ratito vamos a estar hablando con quien lleva adelante esta demanda, digamos, jurídica en organismos internacionales para que veamos de qué se trata. Pero bueno, se suma un nuevo tema. Listo, todos estos temas tienen que estar sobre la mesa. Recordemos que hace 4 años atrás, Cristina no tenía ningún inconveniente jurídico para ser candidata y no fue candidata. ¿Queda claro? Porque también esto también hay que tenerlo en claro. O sea, sí, ahora sí quiere, no quiere, bueno, eso lo veremos con el tiempo. Tampoco Cristina está hablando. El otro tema es ese también. Salvo Axel Kicillof, todo el resto de los posibles candidatos están callados. ¿No? Están callados. Entonces, hay una sensación de orfandad de este electorado muy grande. Muy grande. Y es cierto que falta un montón en términos políticos para las elecciones. Pero no jodamos. No jodamos. He dicho.
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0: la vida, pero como nos gusta que nos compliquen la vida, a nosotros sobre todo no. ¿Sí o no? Ay, estar esperando que te llamen.
1: El mensajito.
0: Ay, me clavo y listo. Léeme, dale, decime algo. Poneme un corazoncito, hace algo.

0: Estos dos no, son... Oh, él no. Sí, él es de nuestro bando. O sea, estamos de Julián para acá, de nuestro bando. Sí, ¿qué sí. pasa? Justo. Y ustedes dos, fríos.
1: Puede ser que sea cierto lo de Julián.
2: Así son.
1: ¿Quiere hablar, Julián?
0: Estoy hablando...
3: Yo solo voy a hablar de deportes hoy.
1: Sí. Tiene miedo, tiene miedo.
4: Viniste al programa equivocado.
1: Tiene miedo al peso de las palabras.
3: Por las dudas.
1: Estás en el programa equivocado.
0: Renaud se acostumbró a hablar de todo, mi amor. Mira, hasta del tajo habló.
1: Es tarde, para tomar ese ejercicio ya es tarde. Es tarde, ¿verdad?
0: Claro. No tendría que haber venido, Julián. Exactamente. Bueno, acá hablamos de todo, de la pelota. Puede hablar un rato usted, pero nosotros también nos metemos.
3: Bueno, hablamos de la fecha 2 del fútbol argentino que sigue su curso. En media horita arranca Barraca Central frente al Dosivi.
0: Temprano.
1: ¿Cómo juega miércoles a las 2:30 de la tarde?
0: ¿De quién va? Nadie.
3: No trates de entenderla.
1: No, es cierto.
3: Es así.
0: ¿Tenía luz? ¿Qué pasó?
3: No tiene luz la cancha Barraca, por eso tienen que jugar de día.
2: Mirá que justo, ¿no? Que temprano Barraca.
3: Sí, tempranito. Y día de semana. A las 17 horas Defensa y Justicia frente a Deportivo Riestra. A las 19:15... probablemente el partido más lindo de hoy, Gimnasia y Esgrima de La Plata frente a River, que busca enderezar el mal comienzo con la eliminación de Copa Argentina y el partido perdido con Barraca Central. Y a las 21:30, Instituto frente a Platense. Ayer Tigre perdió 2-1 con Nacional, le había ganado 3-0 en Uruguay y se clasificó a los octavos de final de la Copa Sudamericana. Va a jugar frente a Montevideo City Torque y hoy es el turno de Lanús, que lleva una ventaja interesante. 2-0 ganó acá Lanús, va a Perú, va a jugar contra Cienciano 21-30. Si gana, va a jugar frente a Botafogo, los octavos de final.
0: ¿Quién pone la plata de para que viaje la selección hasta allá? ¿Es mucha plata o no?
3: Y Conmebol reparte.
0: A Conmebol.
3: Claro. Y además te reparte por partido ganado.
0: ¿Le da FIFA o se la queda toda Infantino?
3: No, ¿por qué le daría FIFA?
0: Y no, la Conmebol no es una subsidiaria de FIFA acá, no, nada que ver.
3: En realidad es la confederación que nuclea el fútbol sudamericano. Nada más, simplemente.
0: O sea, recaudan ellos aparte.
3: Exactamente, sí. Sí, recaudan con los sponsors de la Copa Libertadores, la Copa Sudamericana y demás torneos continentales, porque hay muchos, futsal, Copa Libertadores femenina,
0: sí, obvio,
3: sub-20.
0: Me parece muy bien. 1:59. En un ratito, ¿de qué vamos a hablar, señor Lucas Mella?
1: Tenemos que hablar, por supuesto, de la ley de extranjerización de la tierra, pero también de, ¿por qué digo esto? Porque son los extranjeros que sí, es decir, los que pueden comprar la Argentina, y los extranjeros que no, los que estudian en la UBA. Los dos planteos que está haciendo el gobierno, instalando un tema de que ya discutimos 400 veces, pero bueno, es habrá así que discutirlo 401.
0: Me parece muy bien. Ahora sí, señores, casi picando las 2:00 p.m, nos vamos a las 9:00.

0: 14 horas en todo el país. En Buenos Aires el cielo está algo nublado, la temperatura 16 grados.
1: El gobierno ultima detalles de los proyectos que enviará al Congreso.
0: Amplía desde Casa Rosada Martín Pared.
2: El Senado de la Nación tratará en comisiones el proyecto de Superrigi el miércoles de la semana que viene, 5 de agosto, en el marco de un plenario de las comisiones de Presupuesto y Hacienda, Economía Nacional e Inversión y Legislación General. Se trata de todas comisiones presididas por el oficialismo de La Libertad Avanza. El plenario será a las 15:30 en el Salón Azul de la Cámara Alta. La Libertad Avanza se apresta a acelerar las iniciativas que impulsa el Poder Ejecutivo, las cuales en su mayoría ingresaron por esta Cámara, y en el caso del Superrigi la iniciativa viene en revisión, ya que cuenta con media sanción de la Cámara de Diputados. Martín Pared, Radio 10, Siempre Noticias.
1: Cetera convocó a un paro docente para el lunes 3 de agosto en todo el país.
0: El sindicato docente anunció que la medida de fuerza se da ante la permanente negativa del gobierno de convocar a una mesa paritaria nacional.
1: Esa coincidencia con la reanudación de las clases por el receso de invierno en Capital, Provincia de Buenos Aires, Chaco y Santiago del Estero.
0: La Patagonia espera un temporal que podría dejar hasta 30 centímetros de nieve.
1: Un sistema de baja presión impulsará entre el jueves y el viernes nuevas nevadas sobre la cordillera.
0: También lluvias en amplios sectores de la región.
1: Además, generará en la región del AMBA el ingreso de una masa de aire frío que dará inestabilidad entre la noche del viernes y la mañana del sábado.
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0: Autopista de Lepiane con demoras, esto es entre Escalada y General Paz en ambos sentidos.
1: Cerrada Ramírez Velasco y Aguirre entre Acevedo y Gurruchaga.
0: Corte por obras del Metrobús de Juan B. Justo entre Cervantes y Bermúdez, desvío a carriles de particulares.
1: Para usuarios de trenes, línea Sarmiento opera con demoras tras colisión con persona en Ciudadela.
0: Para usuarios de subte, las formaciones de la línea A no se detienen en la estación Congreso por operativo policial en superficie.
1: 16 grados la temperatura en Buenos Aires y alrededores, 62% la humedad.
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5: Hola, hola, hola, mis buñuelines. Aquí el genio de la lámpara de paso para recordaros el acertijo de hoy. Parece corta, pero se vuelve larga cuando se pone dura. Me recorren interrogantes por la cabeza, signos de interrogación que me circulan a través de la mente. Parece corta, pero se vuelve larga cuando se pone dura. ¿Qué es? Todavía no lo he resolutido. Sobre el final, nos volvemos a encontrar. Mientras tanto, mala canseira. Y adiós.
6: Ay, Malacanseira, Malacanseira, ¿cómo está este señor? Dios mío, Dios mío. 11-23-66-07-10, todo sea por llevar a los chicos al circo.
7: Exacto.
6: Todo sea.
8: Para Gonzalo y Barbarita.
6: 11-23-66. Sigue Vera, sigue Vera.
7: No. 11-23-66-0710.
8: Es la papa caliente. Hay que tirar la
6: porque era la que se estaba riendo más, por eso, digo. Sí, sí.
8: A ver.
6: 11-23-66-0710, vamos.
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0: 8 minutitos, ya vamos con la continuidad informativa. Le tocaba ya a Lucas y después obviamente a Vera con todos los temas que tienen, pero tenemos en línea, ni más ni, y agradezco obviamente que esté en línea porque hoy hicieron una gran conferencia de prensa, a Rafael Balim, que es el abogado nuevo, uno de los nuevos abogados que se incorpora justamente a la causa de Cristina Fernández de Kirchner. La expresidenta pidió en la ONU la revisión de su condena y una cautelar contra la proscripción política. ¿Cómo estás, Rafael? Nancy Pasos te saluda.
1: Hola, Nancy. Muy buenas tardes. Un gusto estar aquí.
0: Bueno, igualmente.
1: Muchas gracias por la invitación.
0: No, por favor. Rafael, te cuento dos o tres cosas que no tenés por qué saber. La primera, estás hablando en Radio 10. Radio 10 es una radio comprometida con el sector nacional y popular, para decirlo de alguna manera, en la Argentina. O sea, somos de Lula, no de, si tuviéramos que, de Bolsonaro, y estamos más del lado de Cristina, Axel, compañía, digamos, que de sufrimos a Milei, digo, para que tengas claro que estás hablando en terreno, digamos, así, amigo. Ahora bien, vamos, y eso no nos quita hacer periodismo, por lo menos en mi caso, ¿no? Claro. Pero vamos sobre el tema. ¿Cuánto hace que vos fuiste contratado? ¿Cuánto es lo que te pusiste a revisar la causa?
1: Empezamos ese trabajo, Nancy, en el inicio del año. Y entonces, en los últimos meses, yo y el abogado español Javier Borrego trabajamos muchísimo, fue un esfuerzo muy grande para analizar toda la causa vialidad, de modo a presentar una comunicación muy robusta, muy fuerte y muy fundada.
0: Exacto.
1: Ante las Naciones Unidas.
0: ¿Vos habitualmente, digamos, trabajás con Borrego? ¿Son socios ustedes o se juntaron para esta causa?
1: No, no somos socios, pero trabajamos en algunos casos importantes internacionales, no solo en Latinoamérica, pero también en Europa. Es como somos
0: colegas especialistas, juntos. Exactamente. Se unen para determinadas causas. La otra pregunta, Rafael, es la siguiente. A mí me llama la atención que ustedes eleven este pedido a la ONU específicamente. Contame qué, digamos, cuál es el alcance o las posibilidades que tiene la ONU de intervenir en causas jurídicas en un determinado país.
1: Muy bien. Había como dos posibilidades en la causa de la presidenta.
0: Sí.
1: O ir a la Corte Interamericana o al Sistema Universal, que es del Comité de Derechos Humanos.

0: Humanos de Naciones Unidas.
1: Sí.
0: El comité tiene algunas ventajas, entre ellas
1: O
0: el
1: sea, ahí tuvieron,
0: acceso.
1: perdón, ahí tuvieron que tomar una
0: Claro.
1: decisión. ¿Vamos para acá o vamos para allá?
0: Sí, exacto.
1: ¿Y decidieron ustedes o decidieron con la
0: No,
1: clienta?
0: no, claro que siempre consultamos y hablamos con la clienta, como suele ser en todo caso de abogacía, es así. Pero la recomendación técnica fue ir a las Naciones Unidas porque tiene un acceso directo y sus decisiones salen más rápido que en la
1: Que el
0: Corte
1: comité, que la
0: Interamericana.
1: corte. Perfecto. Ahora bien, ¿qué antecedente parecido o digamos que tenga visos de haber, digamos, tenido la ONU participación directa, tienen ustedes o tuvieron para tener en cuenta esta decisión?
0: Hay muchos precedentes del comité que militan en favor de nuestra causa, de la causa de la presidenta Cristina Kirchner. Uno de ellos, solo para señalar
1: Sí.
0: como un ejemplo, hay precedentes, hay una jurisprudencia muy clara en materia de proscripción política, de esa inhabilitación política.
1: Exacto.
0: El comité rechaza como inhabilitaciones perpetuas o muy largas. Entonces, este es un punto, por ejemplo, que la decisión del tribunal en Argentina contradice de una manera directa la jurisprudencia del Comité de Derechos Humanos.
1: Perfecto. Ahora, la pregunta es, imagínate que ustedes en octubre dijiste, ¿no? Que se va a tratar el caso o que está la posibilidad.
0: Se puede,
1: Que
0: sí. Ahí
1: se
0: es,
1: puede, perfecto. Hay que
0: sí.
1: militarlo también, ¿no? O sea, hay que empezar a
0: Claro,
1: decime
0: exacto.
1: después, mándame el listado a ver a quién le rompemos los quinotos. Pero digo, este, digamos, en octubre imagínate que la ONU, digamos, diera un veredicto respecto a esta condición y que es la imposibilidad de Cristina de tener derechos civiles, o sea, ni de votar ni de ser elegida. ¿Cómo sigue eso?
0: Si Naciones Unidas decide, como reconoce ese pedido cautelar, el Estado argentino tiene que cumplir, tiene que reconocer este derecho a que participe de la vida política argentina.
1: Perfecto.
0: En otros términos,
1: A que sea candidata.
0: vuelve a tener condiciones de ser candidata si así es su
1: Si
0: deseo.
1: ella quiere, exactamente. Que eso también es otro tema. Pero bueno, listo. Volvamos a lo primero, digamos, que tiene que ver con esta posibilidad de elevar este pedido a la ONU, que la ONU lo vote. ¿Lo vota solo el Comité de Derechos Humanos o va a plenario?
0: Sí, es el comité que decide eso. Es un órgano compuesto de 19, 18 miembros independientes de todo el mundo que deciden.
1: Perfecto. Ese sería el comité que decidiría
0: Sí,
1: sobre esta
0: sí.
1: imposibilidad de Cristina, no sobre su detención o no, sino sobre la imposibilidad de ser candidata. Recordemos, a ver, la otra pregunta es la siguiente, digamos. A mí también me parece una barbaridad que se le quiten derechos civiles, etcétera. Estoy más cercana a la Constitución americana que pueden elegir a un reo, ¿no? Como presidente. Bueno, de hecho lo eligieron a Trump, así que muy, muy lejos no estamos. Pero digo, lo concreto es, baja la orden acá y el Estado, o sea, la justicia argentina, la Corte Suprema
0: Sí.
1: Argentina debería habilitar la condición cívica de Cristina.
0: Sí, no, el Poder Judicial en Argentina va a tener que recibir esa decisión y rever la condena de la presidenta. Eso pasará por el Poder Judicial argentino.
1: Perfecto. Y te hago otra pregunta. ¿Cuántas líneas de conexión vos viste, siendo además brasilero, entre este caso y el caso de Lula?
0: Hay puntos de similitud y muchas diferencias, obviamente. Me parece que lo que es muy parecido es que tenemos dos líderes populares que sufrieron, en el caso de Cristina, que sigue sufriendo agresiones muy, muy evidentes.

0: muy fuertes contra sus derechos fundamentales. La condena de Cristina, y aquí hablo no como militante político, sino como un profesor de derecho, un sí. abogado, es algo escandaloso, ¿no? Es imposible, en términos técnicos, fundamentar o defender la condena contra la presidenta.
1: Rafael, la pregunta tiene que ver con el planteo ante la ONU, teniendo en cuenta la limitación de caracteres. Hoy ustedes mencionaban en la conferencia de prensa que sí. los caracteres que se hacen, el texto, el cuerpo del texto que presentan, es muy limitado. Si no te permiten hacer sí. una presentación larguísima, porque, por ejemplo, la propia causa sí. tiene más de 1.700 folios, o sea, páginas y páginas y páginas y páginas, y es eterna. En cambio, la presentación que hicieron ustedes, según recuerdo cómo escucharan, 3.000 caracteres. La
2: Nada, 3.000 caracteres.
1: Sí.
0: Es una locura.
1: Muy poquitos.
2: Es muy poco. La pregunta, o sea, yo digo eso. Buen día en 3.000 caracteres.
1: Bueno, ahí está el punto. Digo, ¿cómo hicieron?
2: Con lo que hablo, ¿me entendés? Digo, buen día y se terminaron los 3.000 caracteres.
1: Bueno, por eso la pregunta es esa. Digo, ¿cómo decidieron qué priorizar a la hora de escribir en esos 3.000 caracteres? ¿Y qué fue lo que terminan mandando ustedes a la ONU?
2: No, eso fue la IA, directamente la inteligencia artificial.
0: Fue un esfuerzo enorme para sintetizar eso. Todo que teníamos que hablar, pero es claro que hay también oportunidades de aclaraciones, de poner otros documentos, otras peticiones al curso del proceso ante Naciones Unidas. Esto es como cuando hacemos esa comunicación, es un poco para como delimitar el caso, ¿sí? Okay. Delimitar el problema, delimitar sobre todo las violaciones y poner las solicitaciones de cautelar. Pero eso, claro que vamos a profundizar, y hay anexos también, ¿no?
2: Obviamente.
0: Y ponemos anexos con los documentos.
2: Rafael, vos como abogado, calculo yo, tendrás la posibilidad de, bueno, ahora estás en Argentina, digamos, de visitar a Cristina, ¿no? ¿La viste por última vez cuándo?
0: Como hace, no sé, un mes, dos meses, por ahí. Un mes, creo.
2: Y después el resto se va arreglando por mail o por teléfono.
0: Sí, con el equipo y todo.
2: Con el equipo. Y decime una cosa, vos vivís en San Pablo o
0: sí, vivo en San Pablo.
2: Vos vivís allá y ahí tenés tu estudio jurídico. ¿Y te dedicas específicamente a temas internacionales de este estilo o trabajás además en...?
0: Sí, soy de formación, doctor en Derecho Administrativo e incluso estoy siempre muy, muy seguido en Argentina.
2: Sí, se nota porque hablas muy bien, muy fluido el español, no es un portuñol el tuyo. Obviamente. Bueno, y del lunfardo, ¿cómo te llevas con el lunfardo?
0: ¿Cómo?
2: ¿Cómo te llevas con el lunfardo, que es como la lengua así, digamos, más informal nuestra? Esa ya te la debes. Bueno, te dejo como tarea para el hogar, averigua qué significa tu apellido en lunfardo.
0: Ok.
2: Te mando un muy beso bien. Grande, Rafael. Muchísimas gracias.
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6: Nancy, si los que no van a La Rioja, si es que no van, solo lo podrían hacer por una sola cosa. Es porque de esta manera lo agrandarían a Quintela. O sea, por mezquindad, por egoísmo. O sea, porque nosotros, la gente, a los políticos parece que le importamos tres carajos. Inclusive ahora a los peronistas. Aníbal de Palermo.
2: Un beso grande, Aníbal. 2:00 p.m, 21 minutitos.
7: Hola, Nancy. Yo igualmente tengo un sueño, que la fórmula presidencial del año que viene sea una coalición encabezada por el gobernador de Buenos Aires, Kicillof, y la señora Miriam Breckman. Ese sería mi sueño.
8: Bueno, soñar no cuesta nada.
2: Dale que va, 2:00 p.m, 21 minutitos. Uy, ¿este a qué año nos remite?
1: 2014.
2: ¿Sí? Ay, impresionante. Mirá vos, ¿qué habrá pasado en el 2014? Primer besito, ponele, no sé. Y es no un sabe, nene.
1: No sé si deseo. Yo ya tenía 50 años. Creo que sí, creo que me encanta ese. O más.

0: 2 de la tarde, 22 minutitos. Vamos, Vera, vamos con vos.
1: Bueno, vamos a actualizar un poco el caso.
0: Sí.
1: El caso de la estafa que sufrió una peluquera en Ingeniero Budge. Esto fue en enero de este año. Estamos hablando de Merlin Díaz, que ella es visitada por tres mujeres. Bueno, en los medios se describe como tres gitanas, que él empieza en pocos días que entablan una relación desde que van a la peluquería de Merlin. Le dicen que su familia tiene una maldición y que le tienen que limpiar la peluquería, una limpieza energética, y le tienen que limpiar la plata, que eran 14 millones de pesos ahorrados por Merlin y su marido. Bueno, este realmente tiene el peor de los desenlaces, porque una vez que Merlin se entera de que la habían estafado, termina, bueno, quitándose la vida. Su esposo intenta salvarla, no lo logra. Y esto se actualiza porque, si bien estas tres mujeres, estamos hablando de María Silvia Mitrovich, de 78 años, su hija Mirta Noemí Mitrovich y Nancy Marina Jokanovich, de 56 y 52 años respectivamente, bueno, ellas estaban prófugas. Al punto tal que el pasado 28 de mayo, una de ellas, Mirta, ¿no?, va a una oficina en el centro porteño del Reina Per, a cambiarse de documento. Bueno, cosa que haría un prófugo de la justicia.
0: Perdóname, han caído un montón yendo a votar.
1: Yendo a votar.
0: Derecho cívico, mira vos.
1: Acá, bueno, por lo menos cambiarse el DNI para seguir prófuga. Es así que ella sale con su documento, pero el RENAPER avisa a su provincia, porque esta mujer es de Corrientes, entonces emite la alerta a la provincia. Mientras tanto, ella se va con su documento. Y para terminar, bueno, en este caso rige el pedido de detención de estas tres mujeres. Una ya había declarado, pero bueno, se hizo como que la que no sabía demasiado. Y toda esta causa está caratulada como un caso de estafa. Prevé una máxima de 6 años de prisión, pero bueno, a medida que se van conociendo más detalles del caso, hay una posibilidad de que el fiscal a cargo, Ignacio Torrillino, eleve un poco la condena y le vaya sumando agravantes
0: años,
1: a
0: obviamente.
1: Este caso.
0: Pero qué locura, chicos.
1: No, terrible,
0: pobre mujer,
1: muy triste, muy
0: pobre
1: triste.
0: Mujer. Vos sabés que a mí, que he trabajado mucho a lo largo de mi tarea profesional en programas, digamos, más de... que no conducía yo y que eran de información general, me ponía muy, muy nerviosa y me ponía de muy mal humor cada vez que se sumaban para hablar de temas X, numerólogos, los astrólogos son los que leen la borra del café. Sí. Digo, toda esa parte, digo, me parece que en realidad, porque yo tengo una percepción y que es que los medios de comunicación son educativos también.
1: Sí.
0: Entonces, en esa función, yo sé que eso da rating, pero me ponía pero de catrasca, a tal punto que hay producciones que ya sabían que, bueno, lo hacía los viernes, ¿me entendés lo que te digo?
1: No, porque lo hagan cuando esté yo.
0: Porque yo me ponía de mal humor, ¿me entendés? Sí. O sea, incentivar esta cosa de, ay, te puede leer la mente. Bueno, sé la cantidad de gente, pero inteligente que conozco, que tiene su no sé, su numeróloga, bruja de numeróloga, confianza. Su no sé qué, no sé cuánto. Sí. A lo único que más o menos yo le doy cierta bola, me mato de la risa, es a la astrología. Pero la astrología como tal, ni siquiera...
1: Tiene algo de poesía.
0: Te dice, no, pero bueno, son las mareas, el agua que va y que viene, somos 90% agua, entonces si vamos para acá, para allá, ponele, qué sé yo. Pero ni ahí, o sea, claro. Todo el resto realmente...
1: Aparte apelan las emociones, a la desesperación.
0: Pero
1: de
0: a la desesperación
1: gente,
0: de la gente. Entre curanderos de cuarta, ¿no? Realmente es una cosa...
1: Sí. Ay, perdón, y tenían causas previas en otras provincias, con
0: pero
1: lo cual
0: me imagino,
1: eran expertas.
0: Pero me imagino. 2 de la tarde, 26 minutitos. No.

0: de la tarde, 27 minutitos, linda gente. Vamos, Lucas Mella.
1: Lo que estábamos escuchando, Nancy, era Lali. Y Lali invitó a marchar el 6 de agosto contra el Congreso, donde se va a estar votando ni más ni menos que el proyecto de extranjerización de la tierra.
0: ¿Me toca de nuevo encadenarme?
2: Sí, yo te diría que te
0: vamos de nuevo. Algo más. Vamos de nuevo. Sí. Algo vamos a hacer.
1: Sí, hay que ver eso, Nancy. Lo cierto es que es la fecha puesta para la sesión el jueves que viene. Hay que ver si se hace la sesión. Insisto con esto porque
0: están complicados.
1: Están complicados más que nada por un tema principal que es el radicalismo.
0: Por fin se acordaron que eran radicales. Boludo.
1: Sí, no todos. Ahí está el tema también. Y por eso va a depender un poco de eso. Pero el Comité Nacional, que está presidido por Leonel Schiarella, sacó un comunicado en contra de esta ley, diciendo que la soberanía es muy importante para la constitución de un país, obviamente, y que el territorio es parte de esa soberanía. ¿Qué sucede? En el articulado de la ley, el último cambio realizado es dejar en potestad de las provincias la determinación de controlar este tema del 15% máximo sobre la tierra. Es decir, la ley lo que daría es piedra libre a que el gobernador de turno diga: yo habilito la venta o yo no habilito la venta de esas tierras. Esto es como con la ley de glaciares. El gobernador termina decidiendo. Está bien, pero ¿hasta qué punto un gobernador tiene potestad de decidir si está bien o mal hacer algo? Cuando primero su mandato tiene un término y segundo, tal vez su decisión impacte en la provincia al lado, porque esto lo pasaba con la ley de glaciares. El de una provincia decidía, pero el impacto ambiental lo tenía el de la provincia de al lado. Con esto pasa algo similar. Suponete
0: que
1: yo le vendo, que
0: comparten, claro.
1: Y que yo le vendo a, no sé, Peter Thiel un pedazo de mi tierra. Y él pone un data center gigantesco al lado de mi tierra.
0: Y me chupa todo el agua.
1: Y me saca todo el agua, por ejemplo, de las napas subterráneas. O, por ejemplo, me contamina la tierra y está pegada y la tierra no entiende de leyes. No,
0: no
1: sabe,
0: obviamente, ni de límite geográfico.
1: Exacto. Entonces, sería poner en potestad de las provincias esto. ¿Qué genera este cambio? Que haya más votos a favor. Obviamente, más gobernadores.
0: Sí, pero ahí hay un tema que empieza a ser la seguridad jurídica, chicos. Porque el gran tema de todas estas cosas,
1: sí,
0: el
1: claro.
0: gran tema de todas estas cosas, es que después despierta la litigiosidad.
1: Sí.
0: Entonces, ¿qué sucede? Después viene, ay, ¿viste lo que pasó con...? ¿Entendés lo que te digo? O sea, tiene que ser muy clara la ley. Tiene que ser muy clara la ley o judicializarla en el momento. Judicializarla en el momento. Qué buena remera.
1: Vamos a ver qué pasa con esto, Nancy. Queda una semana todavía de charlas en el gobierno, pero hoy no están los votos. No implica esto que dentro de una semana los votos sigan no estando.
0: Aparece la valija y dale.
1: Ya lo ha hecho el gobierno hasta ahora.
2: Hay uno
1: pero
2: que está cotizando en bolsa.
0: Sí. 2:00 p.m, 30 minutitos, vamos a las noticias.
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4: Catorce horas, 30 minutos en todo el país. En

0: 900 millones de pesos. Una casa rodante, dos camionetas, dos autos, un viaje a Río de Janeiro, un viaje y un crucero por el Caribe, una casa estilo americana. Y si esta semana te toca a vos.
1: Telequino. Antes de tener un nombre, ya teníamos una.

0: puede serlo o puede no serlo. Eso en el territorio de la justicia hay que dar la pelea. En el territorio de lo social y de lo político necesitamos tener una democracia sin proscripciones. Necesitamos tener una democracia que desnude el lawfare. Necesitamos tener una democracia que nos permita volver a creer. Necesitamos tener una democracia donde no nos aten de pies y de manos. Y una vez que ese escenario esté dado, ahí sí que surjan las discusiones de la política, que surjan las discusiones de los matices, que surjan las discusiones de quién es más necesario en un contexto o en otro, quién conduce o quién deja de conducir. Ahora, esas discusiones no pueden tener en la centralidad aquello que es injusto. Y la presión de Cristina es injusta. Y Cristina es inocente. Y las Naciones Unidas deberán pronunciarse. Y con eso nosotros tenemos un instrumento de pelea política por nuestra democracia. Después, el momento de las internas será el momento de las internas. No nos asustan, como más de una vez le he dicho, más o menos internas del peronismo, pero sabemos que tarde o temprano se tienen que ordenar. Entonces, y cierro con esto, lo que vengo diciendo desde hace mucho tiempo fue siempre mi posición. Uno puede ser más crítico de un espacio o de otro espacio, uno puede ser más crítico en la manera de construir un poder o construir otro. Lo que está claro es que cuando enfrente está el enemigo político como quien nos gobierna, nosotros tenemos que priorizar cuáles son las contradicciones primarias y cuáles son las secundarias. Entonces, hay un instrumento para que se pronuncie Naciones Unidas y para que alce la voz y advierta al mundo que se están violando los derechos humanos en la Argentina, puntualmente con la prisión de Cristina. Esa pelea nos cabe a todos, ¿eh? Que nadie crea que va a poder construir una nueva Argentina teniendo prisioneros políticos, prisioneras políticas, proscripción o violación a los derechos humanos. No. Y que nadie crea tampoco que esta lucha inhabilita otras acciones de la política. Ojalá haya sido claro con lo que les quise plantear. Pero es un día donde estamos dando el primer paso para construir esa justicia y esa garantía de los derechos humanos en la persona de Cristina, pero que nos incluye a todos y a todas.
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2: 15 horas, 31 minutos en todo el país. En Buenos Aires, el cielo está parcialmente nublado, la temperatura 15 grados, 9 décimas.
3: Como cada miércoles, concentran jubilados frente al Congreso.
2: Allí trabaja Bruno Guiso.
4: Además de las habituales organizaciones que marchan todos los miércoles, el Sindicato de la Bancaria y del Seguro se hacen presentes y concentran en Rivadavia y Montevideo. En Rivadavia y Callao permanecen las agrupaciones de jubilados.

0: a los
1: para
0: pibitos.
1: China. Después vino, antes estaba Cabre. Sí, es un quilombo, Vanessa, tenés razón.
2: Es un despelote, chicos.
1: Bueno,
0: 16:58. Sí, ¿qué pasó?
3: No, los escucho atentamente.
0: Sí, claro.
3: Y estamos hablando de escándalos.
0: Sí.
3: De figuras. Sí. De personalidades. Sí. De estrellas.
0: Sí.
3: Wanda es la figura de Telefe.
1: ¿No? Sí.
2: Sí.
1: Sí.
3: El
1: sí, sí.
3: canal de la familia.
1: Sí.
2: El ex.
3: No, este digo, este es una estrella admirada. Lo transpongo a la política. ¿Quién es presidente?
0: Javier Milei.
3: ¿Cómo se hizo conocido Javier Milei?
2: En la tele.
0: En la tele.
4: Por los escándalos.
3: Por escándalos. Y es presidente.
4: O sea que Wanda tiene chance.
3: ¿A usted le parece que no?
4: Yo creo que por sí, eso. Si hacemos este.
3: ¿Y habla de qué? ¿De la figura o de la sociedad que hace que estas figuras emerjan? ¿De la construcción a través del escándalo? Es muy complejo lo que ustedes acaban de debatir. Porque estamos hablando de que preside el futuro de toda una nación una persona que llegó a ese puesto gracias a los escándalos armados. Porque si yo le digo, dígame algo centrado de Javier Milei antes de ser presidente, se lo recuerda por, haber imitado a Leonardo Fabio, los griteríos que tenía en polémica en el bar, estar en las columnas de Santiago Cunio, el maltrato que le dio a Virginia, a la actriz esta, de ser echado en los estudios porque era un violento.
1: A Sol Pérez.
2: A Sol Pérez.
3: A Sol Pérez. Y digo, la construcción de los líderes y de las figuras de un país a través del escándalo mediático.
4: Que en un momento
3: de la
4: daba
3: provocación,
4: rating. En algún momento dio rating.
3: Y votos.
4: Y votos.
2: Claro.
4: No ve ideas.
3: Rating y votos. ¿A usted le parece que Wanda Nara hoy no podría estar ocupando un lugar en el Senado?
2: Como la expresión de una sociedad.
0: Bueno, de hecho, Virginia Gallardo y Karen Reijam no están tan lejos.
3: ¿A cuánto estamos de que Wanda Nara sea presidenta de la República Argentina? Lo pregunto sinceramente. ¿A cuánto estamos? Mi nombre es Magallanes, soy periodista independiente y hoy vine a preguntar. Los invito el viernes.
0: Sí,
3: hay un programa que se llama Magallanes. Todo Magallanes, con una mesa espectacular de periodistas. No solo hay preguntas,
0: sino el Brasil de México 70.
3: Desbordes todo y sonrisas. Desbordes y sonrisas con un grupo de locutores de primer nivel, como el señor Marcelo Echeverri, el señor Marcelo Pérez, que tiene un programa formidable a la mañana.
1: Le agradezco. Igual a mí no me invitaron los viernes todavía.
3: Bueno, pero va a ser invitado.
1: Hace meses me lo viene prometiendo.
3: ¿Sabe qué? Porque me dicen, no, trabaja muy temprano, se levanta a las 4 de la mañana. Entonces, el próximo invitado es usted, si usted desea.
1: Lo voy a pensar.
3: Bueno, piénselo. Ahora sí, el informativo.
0: Sí, que lo piense mientras leen las noticias.
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6: Diecisiete horas, 1 minuto en todo el país. En Buenos Aires el cielo está algo nublado, la temperatura 14 grados 8 décimos.
1: Reiteramos el anticipo de Radio 10.
6: Cayó un helicóptero en San Juan y murieron los 7 ocupantes.
1: Se precipitó en el departamento Valle Fértil mientras se dirigía a una capacitación del Sistema Nacional de Manejo del Fuego.
6: Amplía desde esa provincia el periodista Leo Polegriti.
7: Se confirmó el accidente de un helicóptero en el departamento Valle Fértil, más precisamente en inmediaciones del Parque Provincial Ischigualasto, conocido popularmente como Valle de la Luna. El desperfecto lo informó el piloto previo a desaparecer de la señal. Leo Polegriti para Radio 10 Siempre Noticias desde la provincia de San Juan.
1: Entre las víctimas se encuentra el director de Protección Civil, Carlos Heredia, el subjefe de la Policía de San Juan, Marcelo Videla, el jefe del Cuerpo de Bomberos de la Policía, Rubén Castro, y el subjefe de Bomberos, Jorge Carvajal.
6: Además, Matías Valenzuela, el piloto del helicóptero particular, y los brigadistas Andrés Bosch y Rodrigo Aimeta.
1: Están cerrados los alrededores de la Embajada de Estados Unidos.
6: Amplía Bruno Guiso.
8: Fuerte operativo de seguridad en los alrededores de la sede diplomática. La embajada fue rodeada por efectivos de la Policía Federal y también de la Ciudad de Buenos Aires. El tránsito fue cortado sobre la calle Colombia 4300 en el cruce con la avenida Sarmiento en el barrio porteño de Palermo. Bruno Guiso, Radio 10, siempre noticias.
1: Continúa la fecha 2 del torneo clausura.
6: Ya juegan en Florencio Varela, Defensa y Justicia, Deportivo Riestra.
1: En tanto, Barraca Central acaba de ganarle 1-0 a Aldo Civi.
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10: Habilitaron la conexión de la autopista 25 de mayo con la 9 de julio sur, mano Avellaneda, pero hay demoras en la 9 de julio sur por un choque entre un camión y un auto a la altura de avenida Suárez, sentido al puente Pueyrredón. En Martín García, entre el regimiento de Patricios y Bolívar, chocaron un colectivo y un auto. Hay operativo de tránsito y corte total. En General Paz, otro choque complica el tránsito a la altura de Nazarre, sentido al Riachuelo. El ferrocarril Sarmiento continúa con demoras luego de una colisión con persona en Ciudadela. Central de Tránsito 710, Nora Acosta.
6: Cielo algo nublado en la ciudad de Buenos Aires, 14 grados 8 décimas la temperatura, 61 el porcentaje de la humedad.
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0: Muy bien, han pasado 5 minutos de las 5 de la tarde y para todos los días, la tengo en la mano, el agüita, porque para todos los días, para tu bienestar, la elección es simple: agua mineral natural pura de las sierras, calidad y origen en cada botella. 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

0: Muy bien, pasaron 10 minutos de las 5 de la tarde. Es muy probable que mañana haya alguna novedad en relación con lo que ha pasado con Brasil. Hoy Kirchner trató de bajarle un poco el tono a la cosa. Probablemente también lo haga el gobierno brasileño, con las diferencias del caso. Ustedes vieron que hubo de todas las posiciones, incluso nosotros aquí charlamos con un senador del PT, pero Lula da Silva ninguneó a Milei, dijo quién es ese tipo, como si no lo conociera. Geraldo Alckmin, que es el vicepresidente y es un hombre que expresa la derecha dentro de la alianza, más cercano a las posiciones, no a las posiciones de Milei, porque eso es imposible, pero digo, allí están los Bolsonaro en ese sentido, pero sí un hombre de conservador de la derecha, sin embargo dijo que era inadmisible lo que estaba pasando, que era una falta, no le estaba haciendo ningún servicio a su país diciendo lo que decía Javier Milei, y el propio canciller diciendo que el evento era muy grave, que era un evento efectivamente grave. El gobierno de Lula da Silva, de cualquier modo, se tomó un par de días ayer porque estaban recibiendo al primer ministro de Corea del Sur, con quien tienen una gran relación. Habían tenido además un encuentro, por supuesto, virtual con Xi Jinping, que duró 40 minutos. 40 minutos en el idioma diplomático, es una bilateral, aunque sea de modo virtual, ¿no? En esto está, ayer la asunción de Keiko Fujimori, con lo cual en esto está Brasil, y por eso probablemente hoy, última hora, mañana haya algún tipo de comunicado. Entiendo yo que de cualquier modo, insisto, no va a ser con la agresividad que el hecho merece, porque la verdad es que fue una situación muy grave, muy complicada. El propio canciller decía, el evento más grave de los 200 años de relación bilateral entre la Argentina y Brasil, pero yo creo que Lula, sabiendo que esto en realidad es una provocación de Donald Trump, utilizando el títer en la región, va a dejarlo pasar y desescalarlo, aunque seguramente habrá algún tipo de comunicación o lo que fuera. Vamos a escuchar a Kirchner, a Pablo Kirchner, probablemente el canciller más impresentable que ha tenido la Argentina, uno que no hace relaciones exteriores, sino que hace trumpismo, ¿no? Hablando acerca de, bueno, la relación con Brasil.
1: Nosotros pensamos que lo que ha o lo que está haciendo Lula en Brasil no es lo que corresponde. A ellos les parece que corresponde. Son un país soberano. Nosotros, o sea, ellos toman sus decisiones, nosotros tomamos las nuestras.
2: ¿Pero las relaciones pueden romperse?
1: No, absolutamente. No hay ninguna chance que de nuestro lado las
2: Porque
1: relaciones
2: Porque el canciller brasileño llamó al embajador argentino.
1: Bueno, eso es lo que nosotros no hacemos. O sea, nosotros no lo llevamos al plano institucional. Nosotros dejamos lo que es la disputa electoral, la diferencia política, la diferencia ideológica, la dejamos en ese marco.
2: ¿Y el embajador brasileño fue llamado a Brasil?
1: El embajador brasileño fue llamado a Brasilia. Nosotros tenemos la más alta estima del embajador brasileño en Argentina, Julio Vitelli, y de alguna manera esperamos que luego estas consultas retorne al país lo antes posible para seguir desarrollando la extensa agenda bilateral que
2: comer.
1: Tenemos.
0: Bueno, allí estaba Pablo Kirchner, que viste como que intenta normalizar cualquier situación. La verdad que es inaceptable lo que hizo Javier Milei. Insisto, esto no para ponernos del lado brasileño, uno tiene que defender los intereses de la Argentina siempre. No lo hace de esta manera Javier Milei. Javier Milei defiende los intereses de los Estados Unidos y de la derecha más recalcitrante brasileña. Ni siquiera el establishment brasileño que dice, no, sigamos con Lula, ya está. Tomamos una decisión. Ahí hay una diferencia con lo de Cristina, ¿eh? El establishment argentino, eso que algunos llaman círculo rojo, que ya no queda muy claro. ¿Quién es? ¿Paolo Roca y Madanes Quintanilla o Marcos Galperín y los empresarios energéticos y mineros? No está demasiado claro porque además empiezan a ser todos todo, ¿no? En algún punto. Pero el círculo rojo argentino lo que está viendo es cómo profundizan el ajuste de Milei, el plan de expoliación de Milei, con o sin él. Eso es lo que están viendo. Les muestran encuestas. Ayer Toto Ibáñez en Minuto Uno, en el programa del Gato, contaba de una reunión con Katterberg, con números de poliarquía y otros números conformados no solo de encuestas, sino también del índice de confianza en el gobierno, etcétera, que le dan muy malos números a Milei. Entonces, un sector de eso, que yo insisto, ya desdibujado Círculo Rojo, pues está EA y qué sé yo, plantea, bueno, tenemos que seguir, pero sin Milei. Otros dicen, no, es con Milei, porque ¿quién va a inmolarse como está haciendo este hombre para defender todos nuestros intereses en contra de los intereses de las mayorías? Bueno, en esa discusión están, en Brasil decidieron que no, que es con Lula, y lo decidieron básicamente porque el país crece, porque le va mejor y porque tienen un sentido nacional muy superior al nuestro, al de nuestras élites, ¿no? Obviamente, a esto nos referimos. Vamos y venimos, pero en algún punto vamos a seguir hablando de estas cosas.

Muy bien, son 17 y 16 minutos y hay un nuevo pronunciamiento de la Iglesia Católica en contra de esta norma que se estará discutiendo el 6 de agosto, que es la de la inviolabilidad de la propiedad privada. Tiene una cantidad de situaciones muy complicadas que no quedan solo en la extranjerización de la tierra, que probablemente sea la más grave, pero no es la única, obviamente, y ha habido, como decía, un pronunciamiento de la Iglesia Católica muy interesante en este sentido, hablando de profunda preocupación, porque dicen los obispos, atenta contra la soberanía de nuestra tierra, de nuestros alimentos, de nuestros bienes comunes y el derecho de los pueblos a autodeterminarse. Muy, muy fuerte, muy interesante, y viene precedida de otras presentaciones. Por ejemplo, el arzobispo de La Plata y presidente de Cáritas Argentina, Gustavo Carrara, se presentó el 8 de abril ante el plenario de comisiones de asuntos constitucionales y de legislación general en el Senado para exponer argumentos de la Iglesia, y así compartió un panel con el propio Federico Sturzenegger, que es quien está promoviendo este plan con más fuerza, y habló de varias cosas, no solo de la extranjerización de la tierra, sino también de la situación vinculada a la regularización dominial de los barrios populares, ¿no? Algo que sería dejada de lado si esto se aprueba. Estamos en línea con

0: El arzobispo de La Plata con el monseñor Gustavo Carrara. Monseñor, ¿cómo le va? Marco Citadín lo saluda aquí en Radio 10. ¿Cómo está?
1: Hola Marco, bueno, gracias por el llamado.
0: No, por favor, a usted por atendernos. Traté de hacer una síntesis que deja muchas cosas afuera, por supuesto, pero lo más interesante es escucharlo a usted en relación con este tema, ¿no?
1: Bueno, en principio se presenta este proyecto de ley sobre la inviolabilidad de la propiedad privada, ¿no? Que la verdad que es un proyecto de ley que de alguna manera busca modificar varias leyes que se han votado hace unos años con mucho consenso, ¿no? Cuando yo fui al Senado para hablar, me referí especialmente al capítulo, que era el capítulo 3, que al final después se dejó de lado ese capítulo, que tenía que ver con el tema de la ley de integración sociourbana, ¿no? Quería derogar esa ley que con mucho consenso había sido votada para integrar los barrios populares, ¿no? En este caso, de alguna manera, esa ley protegía, ¿no?, los barrios populares, reconocía que había por lo menos 5 millones de vecinos y vecinas que viven en villas o barrios populares, y es una afirmación de que también se buscaba que esos vecinos y vecinas tengan propiedad privada. No es en contra de la propiedad privada, sino que, como decía el Papa Francisco, cada ser humano, cada familia, ¿no?, tenga una tierra para trabajar, para construir un techo y para abrigar y cuidar a esa familia, ¿no? Bueno, finalmente ese capítulo salió de este proyecto que ahora se presenta, pero bueno, todavía hay otros capítulos que son discutibles, ¿no? Como este de la extranjerización de la tierra, ¿no? Hay una ley vigente que dice que se puede extranjerizar tierra hasta un 15%, ¿no? A nivel nacional, a nivel provincial y a nivel municipal. Bueno, hoy en día, si hacemos un registro de lo que está extranjerizado, estamos hablando de un 5%, o sea, todavía falta mucho para el 15%. Ahora, ese 5% abarcaría, por ejemplo, lo que hoy es toda la provincia de Santa Fe, ¿no? Pero bueno, extranjerizar la tierra es hipotecar el futuro también de nuestros pueblos, y muchas veces de tierras que son valiosas en recursos, ¿no? Recursos como el agua potable. Por eso, de alguna manera uno queda perplejo por este deseo de que esto salga de esta manera, ¿no? No sé si más o menos me expliqué.
0: Sí, perfectamente. Compartimos la perplejidad, obviamente. Y entiendo que quizá por esto, más allá de lo que uno le parezca y que uno vea que en algunos otros proyectos de ley que también son bastante preocupantes o lesivos para las mayorías, el caso de la reforma laboral, etcétera, han tenido el número. Aquí parece que les costará un poco más conseguir el número. Mi pregunta es si ustedes han conversado, muchos gobernadores, muchos diputados, muchos senadores tienen la fe católica como confesión, y mi pregunta es si se ha acercado alguno o han podido tener algún tipo de una instancia de diálogo con oficialistas o con opositores para, más allá de lo del Congreso, para expresarle esta preocupación que se termina plasmando en un documento, ¿no? Digo, para entender si efectivamente esto de la justicia social es una aberración, es algo que está extendido en toda la clase política o solo pertenece al oficialismo, ¿no?
1: A ver, siempre se tienden puentes de diálogo en distintos lugares y además, bueno, no es solo la Iglesia católica en estas instituciones como puede ser Cáritas, Pastoral Social o Pastoral Aborigen que elaboramos este documento al que usted hacía referencia, sino también hay otras organizaciones, hay otras instituciones sensibles con el tema que también están tendiendo puentes de diálogo, de explicar, de mirar la implicancia de esta ley, ¿no? Porque, bueno, tenemos que pensar también, como bien dice el Laudato Si, el Papa Francisco, sí, allí, que, bueno, nuestro mundo que hoy recibimos se lo tenemos que entregar, ¿no?, a las próximas generaciones, ¿no?, con posibilidades de que también se desarrollen, crezcan, se desplieguen. Entonces, hay los argumentos que intentamos llevar adelante son de como de sentido común, son de carácter humanista, son también obviamente inspirados en la doctrina social de la Iglesia, claro, donde, bueno, el principio de la justicia social es un principio muy valioso, como el destino universal de los bienes, la solidaridad, la subsidiariedad, el bien común. Bueno, esos principios tratamos de encarnarlos a la hora de dialogar estos temas que hacen al presente y el futuro de nuestro país, ¿no? Y que merecen ser debatidos, y cuanto más gente de a pie conozca, es más democrático realmente, ¿no?
0: ¿Qué línea importante que está llevando adelante la Iglesia? Digo, porque usted mencionaba Laudato Si y, por supuesto, la doctrina social de la Iglesia, y yo pensaba en la primera encíclica de León XIV, ¿no?, la de Magnifica Humanitas, que a pesar de que, por supuesto, se refiere a la inteligencia artificial, etcétera, pero sigue esta misma línea. Creo que al Papa que más nombra, si yo no recuerdo mal, es a Francisco, pero más allá de esto, hay ahí una línea que habla de todo esto que usted mencionaba, ¿no?
1: Sí, Magnifica Humanitas es, la verdad, un documento muy, muy valioso. Y, a ver, trata de temas que tienen que ver con la actualidad, ¿no? Muchas veces los capitales privados concentrados a veces tienen mucha más fuerza hoy que los estados-nación, ¿no? Uh-huh. Esa es una realidad, sí, que la encíclica por ahí describe. También cuando uno habla de inteligencia artificial o puede hablar de nube, uno piensa que eso no tiene ninguna incidencia con la Tierra, pero sí. Pero muchas de esas máquinas con las que se desarrolla después la inteligencia artificial y demás, bueno, requieren de agua, requieren de electricidad, requieren de zonas frías, o sea, de alguna manera tienen una implicancia también en lo que Francisco llamaría la ecología integral, ¿no? Entonces, son discusiones que hay que dar, digamos, ¿no? De alguna manera, el Papa León dice, bueno, paremos un poco y pensemos, ¿no? Tiene unas frases que, como diciendo, hay que desarmar la inteligencia artificial en el sentido de, hay que pensar en cuánto ayuda a la dignidad de la persona humana y en cuánto no. Depende cómo se usa, ¿no? A ver, la inteligencia artificial se puede usar para investigar, por ejemplo, no sé, digo, para una nueva vacuna que salve vidas, bienvenida sea. Ahora, si la inteligencia artificial se va a usar para mayor precisión de guerra y que parezca que la guerra es un videojuego, que lo mirás desde tu casa, pero en realidad en el otro lado del mundo están muriendo miles y cientos de miles de personas, no, eso no queremos, digamos. Claro. Entonces, bueno, esa discusión es la que trae el Papa León, ¿no? De alguna manera como una nueva revolución industrial, ¿no? Claro. El comienzo de la doctrina social de la Iglesia, tal como la entendemos hoy, la empezó el Papa León XIV con Renu Novarum frente a la nueva cuestión social y qué pasa con los obreros, ¿no? Que trabajaban tantas horas, que trabajaban sin ningún tipo de derechos. Bueno, el Papa León XIII en 1891 sale al cruce con esa encíclica Renu Novarum. Claro. La firmó un 15 de mayo, bueno, León firma el 15 de mayo del 2026 a 125 años de esa encíclica de León XIII, esta encíclica, Magnífica Humanitas, y él mismo dice, yo tomo el nombre de León XIV en referencia a León XIII, porque hoy veo que de alguna manera estamos entrando en otra transformación muy profunda, y por eso hay que de alguna manera debatirla para que no genere mayores desigualdades, sino buscar que el desarrollo humano integral, ¿no? Ese es un poco el planteo.
0: Monseñor, ha sido muy amable por este rato que nos ha brindado.
1: Bueno, gracias por el llamado. Un abrazo.
0: Que esté muy bien. Un abrazo para usted también. Gustavo Carrara, arzobispo de La Plata, un hombre que sigue con orgullo la fe de Francisco, ¿no? Y que tiene esta línea que él mismo trazaba entre Rerum Novarum, el comienzo de la doctrina social de la Iglesia, y León XIII, y que continúa León XIV en este momento. Yo lo que me pregunto, como agnóstico, como hombre que muchas veces, sobre todo en los 90, en mi juventud, cuando veía que la Iglesia iba para otro lado, fustigaba o criticaba la representación que tenía, y hoy, por supuesto, me siento muy cerca de lo que Gustavo Carrara, o de lo que León XIV, o lo que Francisco decía, desde ya muy cerca y hermanado con ese tipo de mirada acerca del mundo. ¿Qué le pasa a las sociedades que se han alejado de la piedad y de las normas más básicas? Decía Gustavo Carrara, de sentido común, ¿no? Porque ¿qué pasa que nos han colonizado el sentido común con tanta crueldad y que tomamos al otro como un enemigo y no como un hermano? Habrá que seguir preguntándoselo. Por eso es tan importante el aporte que ha hecho la Iglesia Católica en este sentido. Son las 5:30 de la tarde. Nos queda media hora de programa y todavía un montón de cosas para contarles. Así que les propongo, vamos rápido, pero rapidísimo a las noticias y volvemos.
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0: 17 horas 30 minutos en todo el país. En Buenos Aires el cielo está algo nublado, la temperatura 14 grados 8 décimas.
1: Pese a las críticas, el gobierno enviará al Congreso el proyecto sobre nuevas desregulaciones.
0: Amplía Martín Pared.
2: El gobierno se prepara para enviar al Congreso un ambicioso proyecto de desregulación que apunta a desmontar buena parte del entramado normativo que regula las actividades económicas, productivas y profesionales de la Argentina. Se trata de una iniciativa elaborada por el Ministerio de Desregulación que conduce Federico Stutzenegger y no se limita solamente a introducir modificaciones puntuales, sino que propone derogar de manera permanente una serie de leyes vigentes desde hace décadas en la Argentina y eliminar numerosos artículos de otras normas con el argumento de reducir la intervención estatal. El proyecto sería tratado en el Congreso en el mes de septiembre, junto con la reforma de la Carta Orgánica del Banco Central. Entre las leyes que serían derogadas se encuentran la ley del doblaje, la ley del fomento del libro y la lectura, de traductores públicos, de farmacias, del Instituto de Promoción de la Carne Vacuna Argentina y de vinos, entre otras leyes. Martín Pared, Radio 10, Siempre Noticias.
1: La industria argentina del software vuelve a tener exportaciones récord.
0: El dato negativo es que el empleo cae por primera vez en 6 años.
1: Estados Unidos, con amplia diferencia, se mantiene como el principal destino.
0: Durante el primer trimestre de 2026, registró exportaciones por 744 millones de dólares.
1: Messi ya está en Miami.
0: Luego del descanso postmundial, prepara su vuelta con Inter.
1: Además, definirá su continuidad en la selección.
0: En septiembre, Argentina afrontará la primera fecha FIFA y tiene por delante la finalísima con España en fecha a definir.
1: 14 grados, 2 décimas, la temperatura en Buenos Aires alrededores, humedad 73%.
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